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Hola, buenas tardes, buenas tardes. Ah, qué gusto nos da. Qué gusto nos da que todavía nos sigan pues recibiendo, ¿verdad? Tolerando hasta cierto punto, y eso se lo agradecemos porque se cierra este círculo de la comunicación, ¿verdad? Mensaje, emisor, no, ¿cómo emisor? Emisor, mensaje y receptor, y así cerramos el círculo. No, bien agradecidos, de verdad. En la segunda hora de Perfume de Gardenias, el señor Carlos Oseguera, Modesto Santos, Roberto Sánchez en la programación, bajo la dirección de Yuriria Contreras. Salud para el contador Luis López, para su esposa, la señora Ofelia, para el caminante del Cerro de la Estrella, don Luis Hernández. Para el señor Joel Leura, para el señor Carlos Lizárraga allá en Tijuana. Gracias de verdad por darnos oportunidad de ser sus compañeritos de esta tarde. Una tarde ya quieta, una tarde ya no tan calurosa, ¿verdad? Una tarde con 26, 27 grados centígrados aquí en el centro de la República Mexicana. No sé cómo estén en sus ciudades, en los estados que conforman nuestra República Mexicana, pero creo que va minorando la intensidad del güero, ¿verdad? Oiga, okay, escuchamos a la rondalla de Saltillo. Saludos, amigos de la D grande que pues residen allá en Saltillo, Coahuila, el señor Vicente, ¿quién más? Doña Silvia, allá en San Pedro de las Colonias, sí, en Coahuila. Pues de por aquellos rumbos, ¿verdad?, llega la rondalla de Saltillo. Te deseo amor, una canción original de Charles Trenet. Antes, Pablo Amad desde Argentina con la canción de don Gabriel Ruiz y José Antonio Zorrilla, Usted es la culpable, ¿verdad? Buscando siempre quién fue el responsable de nuestro ritmo, ¿verdad?, de nuestra vida. Caramba, pero esta es una canción hermosa. Antes, Cristal, Devuélveme el Corazón, de la maestra Emma Elena Valdelamar. Y pues los jovencitos ahora, Isaac y Nora, Pero Qué Bonito Siento, del maestro Eulogio Hernández Barrera. Oigan, tenemos una invitación. Sí, una invitación para los que residen aquí en el centro de nuestro México. 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Vienen a cantarnos. 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

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Con permiso.

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0: las 6:33 cuando se encaraman los recuerdos, cuando la nostalgia parece que ni pide permiso, se mete y empieza a tejer sus historias y nos hace recordar, dice Teresita Fonseca. Así lo dice. Ay, me siento nostálgica por las tardes, cuando el sol se retira, cuando al día le arrancan la luz, dice, me empiezo a sentir como que triste, como que nostálgica, como que me acuerdo de la gente, me acuerdo de las palabras, me acuerdo de todo lo que hace años vivía yo aquí en este lugar. Saludos, Teresita Fonseca. ¿Quién más está por acá? ¿Quién es? Don Salvador González, ¿cómo está usted? Dice, buenas tardes. Dice, ¿quién cantó la canción Qué Bonito Siento? Ah, los jovencitos Isaac y Nora, hermanos franceses. Muy bien. Por acá dice, ¿quién está? Muchas gracias por los conceptos. Señora Rocío, gracias por sus palabras. Estaba leyendo su mensaje. Agradecido con su con sus observaciones, de verdad que nos alimentan día a día. Señor Joel Leura, por acá, ¿quién está? Charlie. Hola, Charlie, ¿qué tal? ¿Cómo está usted? Buena tarde. Vamos y regresamos. Antes, por aquí, pues, escuchamos a Miguel Gallardo. ¿Se acuerdan de Miguel Gallardo? Español, él. Iba a decir poblano, no sé por qué, pero no, nada que ver, ¿no? Miguel Gallardo, muchachita. Lila Downs. Ay, Palabras de Mujer está de vuelta. Ha regresado Lila. Del maestro Agustín Lara, Palabras de Mujer. Don Carlos Cuevas, Un Bolero. Es el perfume de gardenias, hágame usted favor. Es el perfume de gardenias, las canciones que tienen aroma, que tienen fragancia y que provocan los recuerdos.
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0: La voz amorosa de la señora Estela Núñez por Amores Como Tú. Antes, los jinetes, adiós amor, adiós, para saludar a la señora Teresa Fonseca. Cristian Castro con Madrigal. Pues también saludamos a la señora Alma Vázquez en Iztapalapa. Para don Carlos Dueñas, anda en el trajín a esta hora de la tarde allá en Nayarit. En Nayarit, en Valle de Banderas, anda bien ocupado, anda en el campo, nos mandó una foto, ah, qué bonito, está en el campo, va caminando y va con su bocina y va sintonizando la XCV. Al fondo se ve el Cerro Vallejo, me da razón, el señor Dueñas dice, aquí ando entre el Cerro Vallejo, ah, qué bonito, muchas gracias. Todos ustedes son ángeles, ángeles que guardan nuestra XCV, son ángeles que hacen que esto funcione. A todos ustedes muchas gracias. Es verdad, no es cuento, ¿eh? Algunos tienen cabellos blancos y los han visto, ¿verdad? Algunos están en la ventana, otros en su silla, otros con ojos dulces, otros con ojos y mirada ruda, pero todos son ángeles que cuidan nuestra amada XCV con sus benditos oídos, con su mirada, con su palabra la recomiendan. Pues muchas gracias por hacerlo. Gracias por estar resguardando las ondas gercianas del 1220 desde el 1923, imagínense. Es verdad, no es cuento, ustedes son los querubines, los guardianes de nuestra XCV, muchas gracias. Que tengan excelente tarde. Señor Carlos Oseguera, ¿nos vamos? No, ¿verdad? No, es que el señor Carlos Oseguera trae una misión, llevar el danzón hasta los últimos rincones de este planeta Tierra. Es la invitación que les hace nuestra amiga Claudia Espinosa, Carlos Oseguera.
1: 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Danzón dedicado a todos los que les gusta bailar. Y dice así.
0: Y nuestro pregonero, el señor XEB. Gracias, que tengan buena tarde. Mañana, Dios mediante, estaremos por aquí al punto de la una de la tarde con el rock and roll, luego la hora de Juan Gabriel, luego sonoreando, luego hasta ahí, ¿verdad? Pero sigue la música los 7 días de la semana aquí en la XEB. Con permiso, descansen, por favor. Buena tarde.
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0: Y la lectura de hoy es tomada del libro de los Hechos de los Apóstoles. En el primer libro, querido Teófilo, escribí acerca de todo lo que Jesús hizo y enseñó hasta el día en que ascendió al cielo. Después de dar sus instrucciones por medio del Espíritu Santo a los apóstoles que habían elegido, a ellos se les apareció después de la pasión. Les dio numerosas pruebas de que estaba vivo y durante 40 días se dejó ver por ellos y les habló del reino de Dios. Un día, estando con ellos a la mesa, les mandó: No se alejen de Jerusalén, aguarden aquí a que se cumpla la promesa de mi Padre, de la que ya les he hablado. Juan bautizó con agua, dentro de pocos días ustedes serán bautizados con el Espíritu Santo. Los ahí reunidos se preguntaban: Señor, ¿ahora sí vas a restablecer la soberanía de Israel? Jesús les contestó: A ustedes no les toca conocer el tiempo y la hora que el Padre ha determinado con su autoridad, pero cuando el Espíritu Santo descienda sobre ustedes, los llenará de fortaleza y serán mis testigos en Jerusalén, en toda Judea, en Samaria y hasta los últimos rincones de la tierra. Dicho esto, se fue elevando a la vista de ellos, hasta que una nube se ocultó a sus ojos. Mientras miraban fijamente al cielo y viéndolo alejarse, se le presentaron dos hombres vestidos de blanco que les dijeron: Galileos, ¿qué hacen allí parados mirando al cielo? Ese mismo Jesús que los ha dejado para subir al cielo volverá como lo han visto alejarse. Palabra de Dios.
1: Te alabamos, Señor. Y como segunda lectura tenemos de la carta del apóstol San Pablo a los Efesios. Madre.
0: Hermanos, pido al Dios de nuestro Señor Jesucristo y Padre de la Gloria que les conceda espíritu de sabiduría y de revelación para conocerlo. Le pido que les ilumine la mente para que comprendan cuál es la esperanza que les da su llamamiento, cuán gloriosa y rica es la herencia que Dios da a los suyos y cuál es la extraordinaria grandeza de su poder para con nosotros, los que confiamos en él, por la eficacia de su fuerza poderosa. Con esta fuerza resucitó a Cristo de entre los muertos y lo hizo sentar a su derecha en el cielo, por encima de todos los ángeles, principados, potestades, virtudes y dominaciones, y por encima de cualquier persona, no solo del mundo actual, sino también del futuro. Todo lo puso bajo sus pies y a él mismo lo constituyó cabeza suprema de la iglesia, que es su cuerpo, y la plenitud del que lo consuma todo en todo. Palabra de Dios.
1: Te alabamos, Señor, y el Señor esté con todos ustedes.
0: Y con tu espíritu.
1: Proclamación del Santo Evangelio según San Mateo.
0: Gloria a ti, Señor.
1: Capítulo 28, 16 al 20. En aquel tiempo, los 11 discípulos se fueron a Galilea y subieron al monte en el que Jesús los había citado. Al ver a Jesús, se postraron, aunque algunos titubeaban. Entonces Jesús se acercó a ellos y les dijo: Me ha sido dado todo poder en el cielo y en la tierra. Vayan pues y hagan discípulos a todos los pueblos, bautizándolos en el nombre del Padre y del Hijo y del Espíritu Santo, y enseñándoles a cumplir todo cuanto yo les he mandado. Y sepan que yo estaré con ustedes todos los días hasta el fin del mundo. Palabra del Señor.
0: Gloria a ti, Señor Jesús.
1: La lectura del Santo Evangelio, se han perdonado nuestros pecados.
0: Amén.
1: A ver, escuchamos.
2: Celebramos la solemnidad de la ascensión del Señor a los cielos. Quisiera meditar sobre este extraordinario acontecimiento fijándome en algunas de las cosas que dice este fragmento del Evangelio de San Mateo y una que cuenta otro evangelista. Dice: se me ha dado todo poder en el cielo y en la tierra. Id pues y haced discípulos a todos los pueblos. Allí estaba el apóstol Santiago, que fue el primero en salir a evangelizar hacia donde entonces se pensaba que estaba el fin del mundo, el finis terre, el fin de la tierra, lo que hoy es Galicia. Y quizá por eso los españoles tenemos ese gen aventurero que lo llevamos en la sangre, y por eso nos metimos en los barcos para llegar al confín de la tierra, entonces desconocido y después hoy bautizado como América, o al otro lado, hacia Filipinas, el único país de Asia donde el Islam fue vencido, desterrado, y donde hoy es prácticamente el catolicismo mayoritario, con algunas islas del sur que permanecen musulmanas. Pero este es un mandato que no es solamente para los españoles, que han sido siempre ricos en misionero e inquietos trotamundos. Y llevad el Evangelio a todos los rincones del mundo. Claro, a veces los rincones que están muy cerquita de ti, están en tu propia casa. Aquellos que no quieren conocer a Dios porque no les interesa, porque es más cómodo decir que Dios no existe, pues a ellos tienes que evangelizar en primer lugar. O aquellos que son tus compañeros de trabajo, que son tus compañeros de diversión. Pero para evangelizar hay que tener aquella chispa, aquella locura de amor que tenían los misioneros, una locura de amor a Dios y una locura de amor al prójimo. Porque aquellos misioneros españoles, portugueses, más tarde franceses, los que evangelizaron en Canadá con tantos mártires jesuitas, los del Asia, un San Francisco Javier y tantos otros, después los del África, eran personas que amaban a Dios, pero que amaban a esas personas a las cuales se evangelizaban, porque estaban convencidos de que creer en Cristo es lo mejor que te puede ocurrir en la vida. Y estaban convencidos de que las posibilidades de salvarse sin creer en Cristo, si es que existían, eran muy pequeñas, muy pocas. Nunca olvido aquel fragmento del libro del Divino Impaciente del gran escritor español José María Pemán, cuando pone en boca de San Francisco Javier, que estaba siendo retenido en la India porque algunas señoras piadosas portuguesas querían que se quedara allí a predicarles bonito, y él quería partir hacia nuevos mundos como misionero, y le dice a una de ellas: soy más amigo del viento, señora, que de la brisa. Hay que hacer el bien deprisa, que el mal no pierde momento. Tengamos esta chispa, esta locura de amor, de querer llevar el bien, la palabra, el mensaje, la salvación de Cristo a todos los rincones de la tierra. Que por mí que no quede aquel San Francisco Javier, patrono de los misioneros, que dejó su salud y su vida muriendo joven en una isla viendo las costas de China donde no le dejaron entrar, pero que sembró el Evangelio en Japón, es para nosotros un ejemplo siempre de misionero. El amor de Dios me impulsa. ¡Ay de mí si no evangelizare!, dijo San Pablo. Por amor a Dios y por amor al prójimo, llevo lo más valioso que yo pueda darle a alguien, el mensaje de que Cristo es Dios y el mensaje de que hay vida eterna. Pero añade Jesús: haced discípulos de todos los pueblos, bautizándolos en el nombre del Padre, del Hijo y del Espíritu Santo, enseñándoles a guardar todo lo que os he mandado. La evangelización no puede ser solo mensaje dogmático. También hay un mensaje moral, ético, que no se puede separar. No puedo decir Cristo es Dios sin decir tienes que vivir como Cristo ha enseñado. No puedo decir hay vida eterna sin decir estrecho es el camino que lleva a la vida, sin decir el que no carga con su cruz y me sigue no puede ser discípulo mío, sin decir y recordar que el Señor pondrá unos a su derecha y le dirá venid benditos de mi Padre porque he tenido hambre y me habéis dado de comer, y otros a su izquierda y les dirá id malditos de mi Padre porque he tenido hambre y no me habéis dado de comer. Por lo tanto, anunciamos el mensaje, el dogma, la enseñanza, y enseñanza no solamente dogmática sino también moral. Los 10 mandamientos de Moisés y la imitación de Cristo: amaos unos a otros como yo os he amado. No hay mandamiento mayor que este. Este es mi mandamiento, que os améis unos a otros como yo os he amado. Una última cosa, no la cuenta San Mateo en el fragmento de hoy. Cuando el Señor se va, los apóstoles estaban allí. Hoy se sabe cuál es el sitio, en la colina de los olivos. Abajo está el huerto de los olivos, en la cima de esa colina. Cuando el Señor se va, los apóstoles se quedan mirando al cielo, las nubes que se le ocultan. Y aparecen unos ángeles que les dicen: varones galileos, ¿qué hacéis ahí parados mirando al cielo? Volverá como le habéis visto marcharse. ¿Qué hacéis ahí parados mirando al cielo? Señores, es hora de trabajar. Cristo ha hecho su parte, la ha hecho bien. Pasó haciendo el bien, dice el Evangelio de él. Cristo ha hecho su parte y la ha hecho bien. Se encarnó, fue un trabajador, predicó, hizo milagros, sufrió la tortura, murió, resucitó, está en el cielo. Ha hecho su parte y la ha hecho bien. Ahora nos toca a nosotros. ¿Qué hacéis ahí parados mirando al cielo? A trabajar, a evangelizar, a llevar el nombre de Jesús, el dulce nombre de Cristo, que decía San Bernardino de Siena, a llevar el dulce nombre de Cristo a todos los rincones de la tierra, empezando por aquellos rincones donde hay más oscuridad, más pecado, más demonio, aquellos rincones que a veces están tan cerca de ti, en tu propio hogar. Con la ayuda de Dios, con la gracia de Dios, dejémonos empapar y envolver por esta locura divina que hizo que tantos misioneros, tantos, dejaran su hogar, su tierra, su seguridad, para jugarse la vida, para enfermar, para morir mártires, no buscando el oro de los aztecas o la famosa y nunca encontrada laguna dorada que dicen que había cerca de Bogotá. No. Buscaban amar a Dios y hacerle amar. Dejémonos envolver por esta locura de amor y, confiando en la gracia de Dios y en su misericordia, partamos a llevar el mensaje de Jesús, dogmático y moral, a todos los hombres, porque ahí está la salvación. Y así sea.
1: Muy bien, gracias, gracias. Y una interpretación de lo que Jesús nos diría. Madre, a ver, Rubén Tornero dice, no estás solo, yo estoy contigo.
0: Dice, ya lo encontré. Muy amada alma, estoy aquí. No tengas miedo de dejarme entrar en tu corazón, en tu vida. Yo quiero estar contigo, aún más quiero vivir en ti. Siempre he estado a la puerta de tu corazón llamando, esperando a que me abras. Siempre he estado allí, aun cuando no lo sabías o no te querías dar cuenta. En los momentos difíciles en tu corazón, cuando en tu corazón se animaban sentimientos de tristeza y de soledad, cuando la melancolía con sus manos gélidas quiso apagar el fuego de tu amor, allí estaba yo esperando que me abrieras. En los momentos de luz, cuando te sentías feliz, cuando la vida te sonreía y parecía que nada podía ser mejor, allí estaba yo, esperando que me abrieras para poder compartir y multiplicar tu gozo. Siempre he estado aquí, a tu lado cuando me ves y cuando no, de día o de noche, en las buenas y en las malas, siempre he estado allí. Y ten por seguro que siempre estaré allí contigo, cada día, todos los días hasta el fin de los tiempos. No importa si es de día o de noche, si me ves o no, pues soy como una estrella del firmamento. Aunque no me veas, siempre estoy allí a tu lado. No estás solo, nunca lo has estado y nunca lo estarás. No temas, yo estoy contigo. Eres precioso a mis ojos y yo te amo. Nunca lo olvides. Quiero estar contigo. ¿Tú quieres estar conmigo?
1: Bueno, pues según esto, atentamente, Jesús. Bien, el pensamiento es muy bonito. Bien, pues vamos con él. Recuerda que Dios es amor
0: y te ama.
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0: Vamos concluyendo el Congreso Nacional aquí en el World Trade Center de la Ciudad de México. Un congreso muy concurrido, con mucha participación. Queremos reconocer el trabajo que hizo como dirigente nacional Luisa María Alcalde para lograr 12 millones de afiliados. Una meta contundente.
1: El senador por Baja California, Armando Ayala Robles, expresó su respaldo a la recién electa Ariadna Montiel Reyes como nueva presidenta nacional del partido, en un proceso que reflejó la unidad, fortaleza y compromiso del movimiento con la transformación de México. Durante este encuentro, Ayala Robles destacó la participación activa de legisladores, dirigentes y militantes, consolidando un proceso democrático interno que fortalece la vida institucional de Morena. El legislador federal destacó que esta renovación en la dirigencia permitirá consolidar la organización interna y fortalecer el trabajo territorial rumbo a los próximos procesos electorales. 66ª Legislatura, Justicia para Todos, Senado de la República.
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3: Bienvenidos nuevamente a nuestra programación estelar, lo más grande que tenemos, el tesoro de la Santa Madre Iglesia Católica Apostólica Romana, la Santa Misa. Dice el Señor, vengan a mí todos los que están cansados y agobiados por la carga, que yo los aliviaré. Y agradecemos la confianza que nos tienen al compartirnos sus intenciones, sus necesidades, que ahora ponemos en la presencia de nuestro Señor, que está real y verdaderamente en su cuerpo, sangre, divinidad. Y Él, que nos ha dicho, vengan a mí, aquí estamos, Señor. Dios es amor y te ama.
4: Contigo el gozo eterno. Amén. Consagración al Inmaculado Corazón de María. Oh corazón inmaculado de María, lleno de bondad, muéstranos tu amor. Que la llama de tu corazón, oh María, descienda sobre todos los hombres. Nosotros te amamos con todo nuestro ser. Pon en nuestro corazón el amor verdadero, para que así tengamos un deseo continuo de ti. Oh María de corazón dulce y humilde, acuérdate de nosotros cuando estemos en pecado. Por medio de tu corazón inmaculado y materno, concédenos ser curados de toda enfermedad espiritual. Haz que siempre podamos ver la bondad de tu corazón maternal y podamos convertirnos por tu llama de amor. Amén. Junto con María, a los pies de Jesús. Junto con María, en alabanza y adoración. Junto con María, al servicio del amor.

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Y bueno, si hacemos a la celebración de la Santa Misa, hoy domingo 17 de mayo. Agradecemos el patrocinio a la señora Luz Salgado, pidiendo por todas sus intenciones. Repetimos, agradecemos el patrocinio a la Santa Misa a la señora Luz Salgado. Ponemos por el eterno descanso de Celina Polos de Mejía, Dick Wasson, José Morales Flores, Lourdes Eloisa Barrios, Leonila Mendoza, Chabelita Quintanilla, Carmen Machado Torresías, Jaime Valdenero Gutiérrez, Elvira Enciso Valdés, Héctor Quintanilla Cabello, Antonia Murillo y Antonio Rizzo, Salvador Rizzo Murillo, Marta Calderón Ortega, José Carlos Santillán, Ángel Daniel Alcántara, Joaquina Barrios, García, y por todas las ánimas benditas del purgatorio. Crescenciano Solís, Rafael Valerio Rojas, descansen en paz. Ponemos también las intenciones de eterno descanso de la señora Luz Salgado. Pide por el eterno descanso de sus hijos Carlos y Fernando Ibarra Vega. Ponemos también las intenciones de por eterno descanso de Isaac Mujica Talancón, Eladio Obreros, Sor Aurora Mesa Maderas, Sor Guadalupe Robles Zavala, Margarita Montoya, Cela Cortés, Socorro Gómez de la Melí, Guadalupe Martínez, José Antonio Prieto, Patricio Rojas Torres, María Eugenia Estrada Hernández Estrada, María Eugenia Herrera Hernández, por su eterno descanso. Yaritza Giselle Aguilar Estrada, Jaime Julián Aguilar Estrada, por sus intenciones. Silvia Ortiz, Bertalicia Pereira, por su salud. Miguel Ángel Berrones, Luis Ángel Domínguez Rey, por sus intenciones. María Otañez, por su salud. María Juan Martínez, ponemos a Genoveva Barajas, Gloria Guardián, por la salud de Carmelita Robles, Jesús Gámez, Luis Carlos Zapata Cardón. Ponemos también las intenciones de Carlitos y Estelita Mora, por sus intenciones. Ponemos eterno descanso de Lorenzo de la Torre. Ponemos eterno descanso de Manuela Frías y José Villa. Eterno descanso de Francisca Silva y Olivera Rieta. Ponemos también a Giovanna Mendoza de la Cruz, por su salud. María del Refugio, Daniela Colonel Tamiro, por todas sus intenciones. Jacqueline Castellón Rincón en Tijuana. Ponemos las intenciones por eterno descanso de María Alcalá, Blanca Manasés, Laura Zapata, Rubén Valles, Rosa Zúñiga, Abigail Mora, José Ramírez, María Isabel Alcalá, Tomás Quesada, Glafira Lomelí, Ramona Gobear, Sergio Chávez, Duarte Valenzuela, Heriberto Hugo y Víctor Marrón. Ponemos las intenciones de eterno descanso de María Nava, Juan Vargas, María de Jesús Romero, Cruz Alpide, Francisca Villa, Felipe Astorga. Señora Patricia, pide por la protección de Paola y Padre Alirio, por la conversión de Miguel Chacón. Señor Fausto, pide por su por Julia del Rosario, Nazaria y eterno descanso de Elena Michel. Por las intenciones de María Barraza, Reinalda Montes, Irma Marrón, Carmen Sosa, Violeta Moreno, Leticia Navarro, Javier Leija, Socorro Donati, por la salud de Teresa Pérez y Luz López. Ponemos a Mónica Alonso de Menem Puebla, por todas sus intenciones. Ponemos también las intenciones de Dora Guzmán de San Isidro, California. Eterno descanso de José Carmen Guzmán Ramírez, que hoy sería su cumpleaños. Por Lecha Vargas y sus intenciones, Alicia Ayala e hijos. Ponemos también a Brian Santiago Navarro, por sus intenciones. Ana Georgina Citlali Luna Gómez en la Ciudad de México. Eterno descanso de Erika Lares. Ponemos también eterno descanso de Luisa Cruz y Antonio Mayorga. Ponemos las intenciones de Maggie Cortés, José Fuentes, Lourdes López, Maggie Cortés nuevamente. Las intenciones de Rosy Cruz, por las intenciones de ponemos las intenciones de Graciela Hernández, por todas las intenciones de su corazón. Enriqueta Mesa, Dubi Pérez, las intenciones de Lulú Manrique. Ponemos a Lalis Bravo, por todas sus intenciones. Elvira Juárez en Ques, California, pidiendo por todas las intenciones de su corazón. María Guadalupe en Tamaulipas, José Javier, por sus intenciones. Elisa Lee en Montreal, Canadá. Ponemos las intenciones de Jonathan, por sus necesidades. Ponemos también las intenciones de Elena Vázquez, por todas las intenciones su corazón. Ponemos a Soraya y sus necesidades, las intenciones de
María de Jesús, ponemos también a Marta Teresa Torres en Colinas. Esther Rodríguez en Tijuana, ponemos a María Guillana en el Soler. Las intenciones de Alicia Guzmán para ese Pachuca Hidalgo, Elena Jalapa Veracruz, Cristina Rocha en Colina Campos, Margarita Cruz en San Diego, Leti Cuevas en Guadalajara, María Aurora Mezquita en Los Álamos. Las intenciones de Teresa Flores, las intenciones de María Casas, Raúl Méndez en La Obrera, Elena Jalapa Veracruz, Miguel Ángel en Tijuana, Carmen Ramón en Tijuana, ponemos a Marta Neri en Tijuana, eterno descanso de María Antonia Sara García, Lázaro Santos, Yolanda Báez en Otay, María Guillén en el Soler, ponemos también Elena en Jalapa Veracruz. Y así les damos la bienvenida a la celebración de la Santa Misa.

0: Gracias, gracias. Bueno, ahorita lo ajustamos. Andamos en ajustes por aquí, para allá. Jueves de la Ascensión del Señor. Jueves de la Ascensión. Pues sí, es domingo, pues sí, pero no sé qué inteligente. Ay, porque no caí lana en jueves. Ay, bueno, esos son mis traumas. En el nombre del Padre, del Hijo y del Espíritu Santo. Amén.
1: Amén.
0: El Señor esté con ustedes.
1: Y con tu espíritu.
0: Con humildad pedimos perdón. Yo confieso ante Dios Todopoderoso y ante ustedes, hermanos, que he pecado mucho de pensamiento, palabra, obra y omisión. Por mi culpa, por mi grande culpa. Por eso ruego a Santa María, siempre Virgen, a los ángeles, a los santos y a ustedes, hermanos, que intercedan por mí ante Dios nuestro Señor. Dios Todopoderoso, tenga misericordia de nosotros. Perdone nuestros pecados y nos lleve a la vida eterna.
1: Amén.
0: Amén. Canten a Dios, reinos de la tierra. Toquen para el Señor que asciende sobre los cielos. Su majestad y su poder resplandecen sobre las nubes. Aleluya. Kyrie eleison.
1: Kyrie eleison.
0: Kyrie eleison.
1: Christe eleison.
0: Christe eleison.
1: Christe eleison.
0: Kyrie eleison.
1: Kyrie eleison.
0: Kyrie eleison. Gloria in excelsis Deo, et in terra pax hominibus bone voluntatis. 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Gracias animus tibi propter magna gloria tuam. Domine Deus, Rex celestis. 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Amen. Dominus vobiscum.
1: Et cum spiritu tuo.
0: Oremos. Dios eterno, cuyo Hijo subió hoy al cielo en presencia de sus apóstoles, te pedimos, nos concedas que Él, de acuerdo a su promesa, permanezca siempre con nosotros en la tierra y nos permita vivir con Él en el cielo. Él que vive y reina contigo en la unidad del Espíritu Santo Dios, por los siglos de los siglos.
1: Amén.
0: Escuche.
2: Del libro de los Hechos de los Apóstoles. En mi primer libro, querido Teófilo, escribí acerca de todo lo que Jesús hizo y enseñó hasta el día en que ascendió al cielo. Después de dar sus instrucciones por medio del Espíritu Santo a los apóstoles que había elegido, a ellos se les apareció después de la pasión, les dio numerosas pruebas de que estaba vivo y durante 40 días se dejó ver por ellos y les habló del reino de Dios. Un día, estando con ellos a la mesa, les mandó: no se alejen de Jerusalén, aguarden aquí a que se cumpla la promesa de mi Padre, de la que ya les he hablado. Juan bautizó con agua, dentro de pocos días ustedes serán bautizados con el Espíritu Santo. Los ahí reunidos le preguntaban: Señor, ¿ahora sí vas a restablecer la soberanía de Israel? Jesús les contestó: a ustedes no les toca conocer el tiempo y la hora que el Padre ha determinado con su autoridad, pero cuando el Espíritu Santo descienda sobre ustedes, los llenará de fortaleza y serán mis testigos en Jerusalén, en toda Judea, en Samaria y hasta los últimos rincones de la tierra. Dicho esto, se fue elevando a la vista de ellos hasta que una nube lo ocultó a sus ojos. Mientras miraban fijamente al cielo, viéndolo alejarse, se les presentaron dos hombres vestidos de blanco que les dijeron: Galileos, ¿qué hacen allí parados mirando al cielo? Ese mismo Jesús que los ha dejado para subir al cielo volverá como lo han visto alejarse. Palabra de Dios.
1: Te alabamos, Señor. Respondemos al Salmo.
3: Entre voces de júbilo, Dios asciende a su trono. Aleluya.
1: Entre voces de júbilo, Dios asciende a su trono. Aleluya.
3: Aplaudan pueblos todos, aclamen al Señor de gozos llenos, que el Señor el Altísimo es terrible.

0: increíble y de toda la tierra, Rey Supremo.
1: Entre voces de júbilo, Dios asciende a su trono. Aleluya.
0: Entre voces de júbilo y trompetas, Dios es el Señor. Asciende hasta su trono. Cantemos en honor de nuestro Dios. Al Rey honremos y cantemos todos.
1: Entre voces de júbilo, Dios asciende a su trono. Aleluya.
0: Porque Dios es el Rey del universo. Cantemos el mejor de nuestros cantos. Reina Dios sobre todas las naciones desde su trono santo.
1: Entre voces de júbilo, Dios asciende a su trono. Aleluya. Y escuchamos la segunda lectura.
2: De la carta del apóstol San Pablo a los Efesios. Hermanos, pido al Dios de ustedes, nuestro Señor Jesucristo, el Padre de la Gloria, que les conceda espíritu de sabiduría y de revelación para conocerlo. Le pido que les ilumine la mente, para que comprendan cuál es la esperanza que les da su llamamiento. Cuán gloriosa y rica es la herencia que Dios da a los que son suyos. Y cuál la extraordinaria grandeza de su poder para con nosotros, los que confiamos en él, por la eficacia de su fuerza poderosa. Con esta fuerza resucitó a Cristo de entre los muertos y lo hizo sentar a su derecha en el cielo, por encima de todos los ángeles, principados, potestades, virtudes y dominaciones, y por encima de cualquier persona, no solo del mundo actual, sino también del futuro. Todo lo puso bajo sus pies y él mismo lo constituyó cabeza suprema de la Iglesia, que es su cuerpo y la plenitud del que lo consuma todo en todo. Palabra de Dios.
1: Te alabamos, Señor.
2: De pie.

0: Dominus vobiscum.
1: Et cum est spirito tuo?
0: Sequentia Sancti Evangelii secundum Matteo.
1: Gloria tibi, Domine.
0: Capítulo 28, 16 al 20. En aquel tiempo, los 11 discípulos se fueron a Galilea y subieron al monte en el que Jesús les había citado. Al ver a Jesús, se postraron, aunque algunos titubeaban. Entonces Jesús se acercó a ellos y les dijo: me ha sido dado todo poder en el cielo y en la tierra. Vayan pues y hagan discípulos a todos los pueblos, bautizándolos en el nombre del Padre y del Hijo y del Espíritu Santo, y enseñándoles a cumplir todo cuanto yo les he mandado. Y sepan que yo estoy con ustedes todos los días hasta el fin del mundo. Verbum Domini.
1: Laus tibi, Christi.
0: Per evangelica dicta, leliantur nostra delicta.
1: Amén.
0: A ver, chicos. Cuarenta días después de la resurrección, llamamos Pascua, el paso de la muerte a la vida, se da este acontecimiento. El jueves pasado era el jueves de la Ascensión, 40 días. Bien, dejamos eso por la paz, porque Mateo 6:24, no se puede servir a dos amos porque se queda bien con uno y mal con otro, no se puede servir a Dios y al dinero. Ciertamente, estamos en un tiempo de tribulación, de purificación, y como nos hemos ido apartando, hasta que el Señor nos dé nuevamente la gracia de ese segundo encuentro. Y pueden ser muchísimos más, pero cuando en este lugar...

0: la barca le dice a los marineros, en este caso Pedro y algún ayudante, el lema de don Sigifredo, allá en Ensenada, el primer obispo de Ensenada: Duc in altum, rema más adentro. Pues ya sería que pasado el mediodía, y oh sorpresa, el carpintero sabe más de pesca. Tiren la red del lado derecho. Señor, ya no es hora de los peces, dice el canto aquel, ¿verdad? Mi trabajo de toda la noche, mi ruda jornada, hoy nada encontró, pero, dice Pedro, confiado en ti, confianza. Y ya no pueden con la red. Pero esto, ya en el segundo momento, en San Juan, ¿verdad? No saben qué hacer. Pedro, pues siempre con ese liderazgo, dice: voy a pescar. Pues vamos contigo. Pues ¿qué hacemos, Benito? Pues ay, vamos a ver. Tenían ganas de pescar, pero no, pero para matar el tiempo, así como. Y cuando vienen de regreso, entonces, ¿han pescado algo, muchachos? Nada. Ahí viene la frase que medio entonábamos ahorita. Tiren la red del lado derecho, ¿ven? Ahí sí, dice San Juan, 153 peces grandes. Algunos maestros, ¿verdad?, escrituristas, dicen que eran las 153 países a los que iban a ir, aunque dice aquí a todas las naciones. Bien, 153 pescados. Y ese canto de por allá de los años finales, bueno, 70, 80, pescador, no, tú has venido a la orilla, no has buscado ni a sabios ni a ricos. Ya estaba yo en el seminario y entonces llegué a visitar a mis papás ahí en su casa. Entonces me dice: ay, don Roberto, que era el cantor, yo creo que ya se murió porque le decíamos Matusalén, imagínense toda la vida ahí. Y entonces dice, y empezó a cantar y le seguí: ah, ya te la sabes. Bueno, pues estaba de moda, ¿no? Señor, me has mirado a los ojos, sonriendo has dicho mi nombre, tan solo quieres que yo te siga. Esto no es solamente del padrecito, de la monjita, sino de todos los bautizados. Primer momento, recordando el sábado de gloria, la iniciación, el sacramento del bautismo. Pero vamos a referirnos también a lo que le dijo el Señor a Nicodemo. Juan capítulo 3. Señor, sabemos que has venido de parte de Dios porque nadie puede hacer las señales que tú haces si Dios no está con él. Ah, entonces hay señales, hay signos. Y este signo, pues es, dice Santiago después, la fe sin obras es una fe muerta. Dice: había entre los fariseos un hombre llamado Nicodemo, magistrado judío. Fue este a Jesús de noche y le dijo: Rabí, sabemos que tú has venido de Dios como maestro, porque nadie puede realizar los signos que tú realizas si Dios no está con él. Jesús responde: en verdad te digo, el que no nazca de nuevo no puede ver el reino de Dios. O sea, la divina voluntad. Hágase tu voluntad como en el cielo, en la tierra. ¿Qué voluntad se hace en el cielo? La de Dios, ¿sí? En la tierra debía hacerse también la voluntad de Dios. Pero como el ser humano no quiso someterse a la voluntad de Dios, dije ser humano, macho y hembra, entonces fueron expulsados. Y también cuando leemos en el Apocalipsis que Satanás fue arrojado a la tierra y en la cola se llevó un tercio de estos. Entonces, con todo el demonial de demonios, y la capital del infierno es la tierra. Y lo más caliente del infierno está en el centro de la tierra, ¿sí? Donde el fuego, ¿sí? Esas rocas, imagínense, están hirviendo. Lo vemos en los fenómenos, ¿verdad? Que el volcán, no se diga ahí en Hawái. Bien, entonces hay que nacer del agua. En verdad te digo, el que no nazca del agua y del espíritu no puede entrar en el reino de Dios, no puede entrar en el reino de la divina voluntad. ¿Y qué tengo que hacer? Pues, que creas. Para eso el Señor nos envía, dijimos todos, vayan y anuncien esta buena nueva. En el ámbito de ustedes, pues es más cortito. Papás que traen a este niño, a este bebé, ya les pregunto, ¿verdad? ¿Han vivido en su casa la alegría de recibir a esta criatura? Vienen ahora para celebrar su nuevo y definitivo nacimiento por el bautismo. O sea, hay dos nacimientos, el natural, biológico, pero el día del bautismo recibimos el de la gracia, el de la gracia. Entonces, hay elementos muy interesantes. Papás que piden el bautismo para su niño, su bebé, deben darse cuenta de que contraen la obligación de enseñarle a amar a Dios, Deuteronomio 6, 4, 5, y enseñarle a amar al prójimo como a sí mismo. ¿Aceptan esta obligación que dijeron? Ya empezamos mal. ¿Lo han cumplido? Los padrinos a veces los enjaretamos, eso ahijado. Pero aquí en la frontera, no, pues que va a venir mi sobrina o no sé qué, pariente, porque sí tiene dinero. Me han tocado dos, tres veces así descaradamente para hacer la fiesta, para que tenga un padrino o un padrino. Sí, bueno, no, la obligación es de los papás. Padrinos, ¿están dispuestos a ayudar a los padres de esta criatura en esa misión? Bien, encuadramos. En este ámbito, ustedes participan de esta acción misionera en Cristo. Cuando dice, vayan a todas las naciones y prediquen. Bueno, pues ustedes en el nacimiento de sus hijos y llevarlos. Ahora, ¿cómo podemos calificar o estudiar si han cumplido con su misión? Mateo, no, Santiago capítulo 2 dice, ustedes dicen que tienen fe, pero no tienen obras. Por mis obras les demuestro mi fe. Lo mismo que dice Nicodemo otra vez, que le dijo, sabemos que has venido de Dios como maestro, porque nadie puede realizar las obras que tú realizas si Dios no está con él. Viene el examen. ¿Qué cuentas me das de tus hijos? ¿Les enseñaste a amar a Dios con todo su corazón, con toda su mente? Si ese hijo no hace las obras de Dios, ah, caray, ahí ya está medio difícil el asunto. Fíjense qué terrible. Unos textos, nomás estamos calificando, a ver si o no. Entonces dice, versículo 18, que dice, Hechos de los Apóstoles. En un capítulo, pues es que es Romanos. Romanos 1, versículos 18. Y dice, en efecto, la ira de Dios se revela sobre el cielo contra toda impiedad e injusticia de los hombres que aprisionan la verdad en la injusticia, pues lo que de Dios se puede conocer está en ellos manifiesto. Dios se lo manifestó, porque lo invisible de Dios desde la creación del mundo se deja ver a la inteligencia a través de sus obras. Otra vez, el árbol bueno da frutos buenos, el árbol malo da frutos malos. En general, México está en una apostasía, una pérdida de fe. Tú dices que tienes fe, bueno, que se vean las obras. Cabe decir también que una persona me preguntó en un retiro: padre, ¿hasta qué edad una es responsable de los hijos? Entonces dije, bueno, Jesús a los 12 años ya tiene conciencia, y cuando lo encuentran José y María, que lo estaban buscando: hijo, ¿por qué has hecho esto con nosotros? Tu padre y yo, angustiados, te buscábamos. ¿Por qué me buscan? Dice, ¿verdad? ¿Por qué me buscan? No saben que, vamos a traducirlo, no saben que ya soy grande, que debo emplearme en las cosas que miran al servicio de mi padre, pero mi padre es Dios, el reino de Dios, ¿verdad? La voluntad de Dios. Bien, entonces aquí tenemos unos muy interesantes estas observaciones. A los 12 años ya el niño empieza a tener su bigotito de leche. A mí me da gracia, ¿no? Yo soy lampiño, pues me salen, yo creo que por ahí un gen chino, ¿sí? Entonces pues a mí me sale barba china, una chi, no, chi, no. Bueno, en fin, cada quien. Y ya ayer estaba aquí un niño con sus papás, pero lo conocí chiquitín. Y dice, ¿qué tal, muchacho? Y me dice con vozarrón: buenas noches, padre. Ah, caray, hasta me asustó. Ya le cambio la voz. Las mujeres, sí, Nuestra Madre Santísima, a los 14, 15 años es que la visitación, dicen los que saben. Pero la respuesta a la voluntad de Dios a través de Gabriel dice: has hallado gracia delante de Dios, que te ha escogido para que seas la madre del Cristo Redentor. ¿Cuál fue la respuesta? ¿Cómo va a ser esto si yo no conozco varón? No es una niña. Sabe que los niños, y hay que tener bien claro esto, porque, ay, ¿cómo dicen ustedes mentiras? Pues yo crecí con que los niños venían de París, y que los traía un pájaro así del pico largo, sí, la cigüeña. Sí. Bueno, y entonces, no, yo descubrí ya hace mucho tiempo que los niños no vienen de París, vienen de Estados Unidos. ¿Ven cómo no sabían ustedes? Y van a ser así. De otro modo no puede ser, ¿verdad? Por eso dice la palabra de Dios. Dice: ¿no sabéis acaso que los injustos no heredarán el reino de Dios? No se engañen, ni los impuros, ni idólatras, ni adúlteros, ni afeminados, ni homosexuales, ni ladrones, ay, ay, ay, ni ávaros, ni borrachos, órale, ni ultrajadores, ni explotadores heredarán el reino de Dios. Y tales fuisteis algunos de ustedes, pero habéis sido lavados, habéis sido santificados, habéis sido justificados en el nombre del Señor Jesucristo y en el Espíritu de nuestro Dios. Vamos entonces, resultado, rayita. Sin afán de juzgar, pero vean qué clase de hijos son. Yo anduve más perdido que el hijo de la Llorona. Y cuando entré a la secundaria, por ahí ya, que Dios no existe, que es un invento de los curas. ¿Y cómo le atizan uno ahí a la iglesia? Hasta que una señora me dijo, tú y yo vamos a ser enemigos porque no crees en el Dios que yo creo. ¡Ah, caray! Tengo que conocer al Dios de esa señora. Y pues que lo voy conociendo, voy a hacer una frase ahí. ¿Cómo fue? No sé decirte cómo fue, no sé explicar lo que pasó, pero de él me enamoré. Al punto de que ya para los 20 años, ¿dónde me quieres? Si es en el matrimonio, pues, pero había como esa, eso que dice el Señor, vayan y anuncien la buena nueva. ¿Qué va a pasar con tantos jóvenes que no le conocen? Según yo ya le conocí. Y todavía no acabo de ahora los 70 años, ¿no? Entonces, de bebé, pues íbamos con mamá, ahí nos pegábamos porque iba todas las tardes, iba a su visita al Santísimo. Nosotros mientras jugábamos en el atrio, que es un atrio grande, y no tenía las cosas que tiene ahí, ¿sí? Entonces más felices. Ya, vámonos. Después de poco más de media hora que se pasaba mamá ahí y nos encomendaba a todos. Y bien dijo aquel sacerdote, la fe se mama. Bueno, pues me tocaron un año y dos meses, o sea que sí tenía base, ¿no? Pero la soberbia y se aparta uno. Cuando empieza uno ya de los 12 años para arriba, ya en la secundaria, etc. Ahora me toca, casi ya, no tardo mucho, me le gané a mi papá 10 años, él murió a los 60, pues ya me lo rebasé a los 70, solamente me queda un hermano, Aurelio, el quinto, de 6, el quinto, y yo era el 3, pues ya los demás fueron, papá, mamá, Rafael, Isabel, Héctor, aquí el vecino, y Armando, el menor. Bueno, yo le doy gracias a Dios, porque mi mamá era, decía, ay, tan, pues ignorante, 2 años de primaria, pero tiene una fe a toda prueba, ¿sí? Y el que el Señor me haya indignamente ver yo, que en misa, en este sacerdocio, 2 veces este signo, las señales, 2 veces milagro eucarístico, una hostia sangrante. Pues Señor, así como Santa Isabel, ¿quién soy yo para que mi Señor se manifieste ahí? Pero también en Marcos capítulo 16, verso 15 y 18, vayan y anuncien. Quien cree y se bautice, estas son las señales que acompañan. En mi nombre expulsarán demonios, hablarán lenguas nuevas, cogerán serpientes en sus manos, que tomaren venenos no les hará daño, impondrán las manos sobre los enfermos y sanan. Y bueno, puedo decirles que el Señor se ha manifestado muchas veces. Y le preguntaron al padre Emiliano una vez, dice, padre, pero yo tanto que vengo a misa cuando... Y no me he sanado. Y que el padre contestó, el Señor dijo, impondrán las manos sobre los enfermos. Ya de que se sane o no se sane, ya es asunto de Dios contigo. Pero ciertamente, cuando se vive en gracia de Dios, ni el demonio se acerca, porque huye, porque ve esa luz, aura se llama, la aureola dicen de los santos. No puede hacer nada el demonio si nos mantenemos en gracia de Dios. Y si no hay padrecito, pues Dios mío, perdóname y vámonos recio. Bien, el próximo domingo tenemos Pentecostés, bautismo, me rehabilita como hijo de Dios, en Cristo. Y lo que nos anuncia, no salgan de, hasta que se cumpla la promesa. O sea, ya creció el muchacho, ¿cómo va a ser esto? Dice la Virgen, ¿por qué me buscan? Sí, pues Dios nos da la gracia, 2 Corintios dice, ¿no? Sobreabundante, Dios te da esta misión, formar una familia. Dios llama al joven rico que dijo, sí, sí, yo estoy bien, todo eso lo he practicado. ¿Qué más me falta? Ah, bueno, si quieres ser perfecto desde ahora y con los frutos del Espíritu Santo, alegría, gozo y paz. No sin tribulaciones y persecuciones. Prepárense, porque vienen pruebas, vienen persecuciones. Estaba meditando y hace 100 años el pueblo de México estaba en una situación igual, una guerra civil, las cristeros, el gobierno masón y el ejército mexicano, igual que ahora, matando al pueblo. Dice que ladrones, extorsionadores, guachicoleros y todo, perdón, estoy actualizando, vean que no hemos tenido madre para que nos corrijan. No sé si estos señores los bautizaron, yo creo que sí, aunque sea por tradición, ¿verdad?, por costumbre, pero no nos han enseñado. ¿Cómo se enseña? Con el ejemplo. Pues recuperemos el tiempo. ¿Y ahora qué puedo hacer, padre? Tengo un hijo que ora por él. Las almas se ganan de rodillas, dijo por ahí un santo, ¿no? Varios. Y esas rodillas de esa señora que les platico tenía callo en sus rodillas. Ah, pero no soltaba su rosario y su visita. Y un Padre Nuestro de María y Gloria por mi viejo, Padre Nuestro de María y Gloria por mi Rafa, y así, por mi seminarista. Decía, ah. Y después yo creo que por mi patricio. Ay, doña Cata, qué dichosa usted de tener un hijo sacerdote. Y mamá, tímida, ¿no? Pero ya que agarraba confianza, no, hombre. Pero así dice, no, señora, más bien la responsabilidad. Ayúdeme a pedir por él. Y pues yo creo que ahora están pidiendo, siguen pidiendo porque están en la presencia de Dios, mis papás. El regalo que les pedía el Señor a la Virgen cuando estaba postrada ahí en la Basílica de Guadalupe, que pidan un regalo a la Virgen. Yo qué te pido, que sea un buen confesor. Entonces, pues no creo que sea, pero ahí le echo ganas, pero al menos confesé a mi papá. Desde recién cumplió los 60 años, él se le dio una llaga diabética. Y mi mamá 5 años después, y decía, le gané a tu papá, ambos de 1927. Pues ahora que recordamos en este pasaje, vayan y anuncien, vamos a orar por ellos, vamos a orar por México. Tenemos que pasar una tribulación muy grande, persecución también. ¿Cómo vamos a hacer frente, pues, en esa resistencia? En oración, en oración. Cuando aquel anciano sacerdote belga, le pregunté allá en Santo Domingo, ya me habían corrido, si yo soy del equipo de Pancho Pantera, entonces estaba rezando su rosario, fue a confesar a las monjitas allá en el Carmelo, y está, y dice, padre, esto que dice aquí, advertencias marianas, y me da su rosario, me lo pone en mis manos. Dice, es verdad, padre, es verdad. Pero este es el arma. Ya cuando quise devolverle su rosario, ya no, dice, es suyo, es suyo. Pues vamos a punta de rosario. Señor, aquí están tus hijos, no les hemos sabido hablar, predicar, y más que de palabra, con el ejemplo, con el testimonio. Te entregamos esos hijos y ya no salieron torcidos, chuecos y desbaratados. Pero tú no quieres que se pierda ninguno, sino lo hicimos en su momento, ahora, Señor, que no se pierdan. Le llevamos a recibir el bautismo, le llevamos a recibir la confirmación, pero nos faltaba el testimonio. Yo te alabo y te bendigo, Señor, e impongo estas manos tuyas sacerdotales, porque eres tú, Señor. Y esta predicación de tu amor tan grande que tú, al encarnarte, nos enseñas como camino, cómo volver a la casa de Papá Dios. Que tu gracia se manifieste con signos, prodigios y señales. Señor, te estamos pidiendo por unos enfermitos muy significativos. Señor, esta psicóloga Cristal Mercado, también la tía del David, Juana, y también el Moisés, Señor, y tantos otros, Señor. Y el eterno descanso de los que no se están condenados, pero necesitan de nuestra oración para que esta purificación en el purgatorio, Señor, sea plena y puedan ir a tu presencia. En el nombre del Padre, del Hijo y del Espíritu Santo.
1: Amén.
0: Y viva Cristo Rey.
2: ¡Viva!
0: Y viva la Virgen de Guadalupe.
2: ¡Viva!
0: ¿Quién más viva? Bueno, iba a decir muera el mal gobierno, pero le estoy copiando a San Miguel Hidalgo. No, que San Miguel Hidalgo. Pero sí, vamos a ver. Vamos a hacerlo en español para que ya vamos incursionando en el latín. Creo en un solo Dios, Padre Todopoderoso, Creador del cielo y de la tierra, de todo lo visible y lo invisible. Creo en un solo Señor Jesucristo, Hijo único de Dios, nacido del Padre antes de todos los siglos, Dios de Dios, luz de luz, Dios verdadero de Dios verdadero, engendrado, no creado, de la misma naturaleza del Padre, por quien todo fue hecho, que por nosotros los hombres y por nuestra salvación bajó del cielo y por obra del Espíritu Santo se encarnó de María la Virgen y se hizo hombre y por nuestra causa fue crucificado en tiempo de Poncio Pilato, fue sepultado y resucitó al tercer día y subió al cielo y está sentado a la derecha del Padre. Y de nuevo vendrá con gloria para juzgar a vivos y muertos, y su reino no tendrá fin. Creo en el Espíritu Santo, Señor y dador de vida, que procede del Padre y del Hijo, que con el Padre y el Hijo recibe una misma adoración y gloria, y que habló por los profetas. Creo en la Iglesia, que es una santa, católica y apostólica. Confieso que hay un solo bautismo para el perdón de los pecados. Espero la resurrección de los muertos y la vida en el mundo futuro. Amén. Muy bien, pues vamos, para adelante.
1: Bueno, las intenciones de Mario Macías en Colima, por todas las intenciones, corazón. Ponemos María Ascensión Cerrado Becerra y familia. Ponemos también a Lupita Segura por sus intenciones. Bienestar de Jimena Palacios. Irene Rojas Sánchez por sus intenciones, te descanso de Meliton Solorio Estrada. Ponemos las intenciones de Elena Rizzo, pide por todos los enfermos y los que están en agonía. María Macías en Colima por todas sus intenciones. Ponemos eterno descanso de Alma Mireya y José Alberto Rocha y José Carmen Guzmán Ramírez, Ramona Rodríguez Hernández, Sara Beltrán Corrales y Rubén Ramírez. Ponemos también, hacemos presente las intenciones de Martita Sendejas en San Diego, California, por todas las intenciones de su corazón. Ponemos las intenciones de Luz María Medina García por todas sus intenciones. Ponemos las intenciones de Yayita Sánchez, ponemos a Tita Rufo, las intenciones de Rosy Cruz, Cayetana Rich, Emilia Jiménez por todas sus intenciones. Ponemos a Antonieta Cruz, las intenciones de Rosy Cruz por sus intenciones. Irma Jiménez, Lalis Bravo por las intenciones de su corazón.
0: Oren, hermanos, para que este sacrificio mío y suyo sea agradable a Dios Padre Todopoderoso.
1: El Señor reciba tus manos este sacrificio para alabanza y gloria de su nombre, para nuestra bien y de toda su santa Iglesia.
0: Al ofrecerte, Señor, este sacrificio en la gloriosa festividad de la Ascensión, concédenos que este santo intercambio nos elevemos también nosotros a los bienes del cielo. Por Jesucristo nuestro Señor.
1: Amén.
0: El Señor esté con ustedes.
1: Y con tu espíritu.
0: Levantemos el corazón.
1: Lo tenemos levantado hacia el Señor.
0: Demos gracias al Señor nuestro Dios.
1: Es justo y necesario.
0: En verdad es justo y necesario, es nuestro deber y salvación, darte gracias siempre y en todo lugar, Señor Padre Santo, Dios Todopoderoso y Eterno, porque el Rey de la Gloria, triunfador del pecado y de la muerte, ante la admiración de los ángeles, ascendió hoy a lo más alto de los cielos, como mediador entre Dios y los hombres, juez del mundo y Señor de los espíritus celestiales. No se fue para alejarse de nosotros, de nuestra pequeñez, sino para que pusiéramos nuestra confianza en llegar como miembros suyos a donde Él, nuestra cabeza y principio, nos ha precedido. Por eso, con esta efusión del gozo pascual, el mundo entero se desborda de alegría, y también los coros celestiales, los ángeles y los arcángeles cantan sin cesar el himno de tu gloria. Santo, santo, santo es el Señor Dios del universo. Llenos está el cielo y la tierra de tu gloria. Hosana en el cielo. Bendito el que viene en nombre del Señor. Hosana en el cielo. Padre misericordioso, te pedimos humildemente, por Jesucristo tu Hijo nuestro Señor, que aceptes y bendigas estos dones, este sacrificio santo y puro que te ofrecemos ante todo por tu Iglesia santa y católica, para que le concedas la paz, la protejas, la congreses en la unidad y la gobiernes en el mundo entero con tu servidor, el Papa León, nuestro obispo Mario Nicolás, y de todos los demás obispos que, fieles a la verdad, promueven la fe católica y apostólica. Acuérdate, Señor, de tus hijos, se ha mencionado, nuestros enfermos, nuestros niños, nuestros ruquitos también, Señor. Sí, sí. Todos los que nos han pedido oración, que están pasando por tribulación. Todos los aquí reunidos, cuya fe y entrega bien conoces. Por ellos y todos los suyos, por el perdón de sus pecados y la salvación que esperan, te ofrecemos, y ellos mismos te ofrecen este sacrificio de alabanza. A ti, eterno Dios, vivo y verdadero, reunidos en comunión con toda la Iglesia, veneramos la memoria, ante todo, de la gloriosa siempre Virgen María, Madre de Jesucristo, nuestro Dios y Señor, la de su esposo, San José, la de los santos apóstoles y mártires, Pedro y Pablo, Andrés, Santiago y Juan, Tomás, Santiago, Felipe, Bartolomé, Mateo, Simón y Tadeo, Lino, Cleto, Clemente, Sixto, Cornelio, Cipriano, Lorenzo, Crisógono, Juan y Pablo, Cosme y Damián, y la de todos los santos, por sus méritos y oraciones. Concédenos en todo tu protección, por Cristo nuestro Señor. Amén. Amén. Acepta, Señor, en tu bondad esta ofrenda de tus siervos y de toda tu familia santa. Orden en tu paz nuestros días. Líbranos de la condenación eterna y cuéntanos entre tus elegidos. Por Cristo nuestro Señor.
1: Amén.
0: Amén. Bendice y santifica esta ofrenda, Padre, haciéndola perfecta, espiritual y digna de ti, que se convierta para nosotros en el cuerpo y la sangre de tu Hijo amado, Jesucristo nuestro Señor. Y vamos con el latín. 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Et elevantis oculis in celum a te Deum Pater sum omnipotente tibi gratia gens benedixit fredis delitque discipulis suis dicens accipite et manducate ex hoc omnes hoc est enim corpus meum.
1: Señor mío y Dios mío.
0: Simili modo porco enchenato les hacía en el preclamor canis. 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
1: Señor mío y Dios mío.
0: Jesús. Este es el sacramento de nuestra fe.
1: Anunciamos tu muerte, proclamamos tu resurrección. Ven, Señor Jesús.
0: Por eso, Padre, nosotros, tus cielos y todo tu pueblo santo, al celebrar este memorial de la muerte gloriosa de Jesucristo, tu Hijo nuestro Señor, de su santa resurrección del lugar de los muertos y de su admirable ascensión a los cielos, te ofrecemos, Dios de gloria y majestad, de los mismos bienes que nos has dado, el sacrificio puro, inmaculado y santo, pan de vida eterna y cáliz de eterna salvación. Mira con ojos de bondad esta ofrenda y acéptala como aceptaste los dones del justo Abel, el sacrificio de Abraham, nuestro padre en la fe, y la oración pura de tu sumo sacerdote Melquisedec. Te pedimos humildemente, Dios Todopoderoso, que esta ofrenda sea llevada a tu presencia hasta el altar del cielo, por manos de tu ángel, para que cuantos recibimos el cuerpo y la sangre de tu Hijo, al participar aquí de este altar, seamos colmados de gracia y bendición. Por Cristo nuestro Señor.
1: Amén.
0: Difuntitos, acuérdate también, Señor, de tus hijos, y a los que leyó Madre Maye, pero pues, las ánimas que necesitan de oración, sus seres queridos, sus bebés, su bebé, Señor, que no supimos orientar y enseñar, y que no se pierda su alma. Señor, si necesitan de esa oración, dales, Señor, el eterno descanso.
1: Y luzca para ellos la luz perpetua.
0: Descansen en paz.
1: Así sea.
0: Ellos que nos han precedido con el signo de la fe y duermen ya el sueño de la paz, a ellos, Señor, y a cuantos descansan en Cristo, concedes el lugar del consuelo, de la luz y de la paz. Por Cristo nuestro Señor.
1: Amén.
0: Y a nosotros, pecadores, siervos tuyos, que confiamos en tu infinita misericordia, admítenos en la asamblea de los santos apóstoles y mártires, Juan el Bautista, Esteban, Matías y Bernabé, Ignacio, Alejandro, Marcelino y Pedro, Felicitas y Perpetua, Águeda, Lucía, Inés, Cecilia, Anastasia y de todos los santos, y acéptanos en su compañía, no por nuestros méritos, sino conforme a tu bondad. Por Cristo, Señor nuestro, por quien sigues creando todos los bienes, los santifica, los llenas de vida, los bendices y los repartes entre nosotros. Por Cristo, con Él y en Él, a ti Dios Padre Omnipotente, en la unidad del Espíritu Santo, todo honor y toda gloria por los siglos de los siglos.
1: Amén.
0: Fieles a la recomendación del Salvador y siguiendo su divina enseñanza, nos atrevemos a decir: Padre nuestro que estás en el cielo, santificado sea tu nombre, venga a nosotros tu reino, hágase tu voluntad en la tierra como en el cielo. Danos hoy nuestro pan de cada día, perdona nuestras deudas como también nosotros perdonamos a nuestros deudores. No nos dejes caer en la tentación y líbranos del mal. Líbranos de todos los males, Papá Dios, y concédenos la paz en nuestros días, para que, ayudados por tu misericordia, vivamos siempre libres de pecado y protegidos de toda perturbación, mientras esperamos la gloriosa venida de nuestro Salvador, Jesucristo. Tuyo es el reino, tuyo el poder y la gloria por siempre,
1: Señor.
0: Amadísimo Jesús, Señor mío, Dios mío, que dijiste a tus apóstoles: la paz les dejo, mi paz les doy. No tengas en cuenta nuestros pecados, sino la fe de tu iglesia. Y conforme a tu palabra, concédele la paz y la unidad. Tú que vives y reinas por los siglos de los siglos.
1: Amén.
0: Pax tecum.
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0: El cuerpo y la sangre de nuestro Señor Jesucristo, unidos en este cáliz, sean para nosotros alimento de vida eterna. 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
0: Señor Jesucristo, la comunión de tu cuerpo y de tu sangre no sea para mí motivo de juicio y condenación, sino que por tu piedad me aproveche para la defensa de mi cuerpo y como remedio saludable.

0: 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En español, Señor, no soy digno de que entres en mi casa, pero una palabra tuya bastará para sanarme.
1: Y hacemos la comunión espiritual para los que no van a comulgar sacramentalmente. Señor Jesús, yo creo que tú estás real y verdaderamente presente en el Santísimo Sacramento del altar. Te amo sobre todas las cosas y deseo recibirte dentro de mi alma. Mas ya que no lo puedo hacer sacramentalmente en este momento, ven por lo menos espiritualmente a mi corazón. Y como se te hubiese recibido, yo me abrazo y me uno enteramente a ti. Oh Jesús mío, no permitas que jamás me separe de ti por el pecado. Amén.

0: Yo estaré con ustedes todos los días hasta el fin del mundo. Aleluya. Dominus vobiscum.
1: Et nomen Spiritu Tuo.
0: Oremos. Dios todopoderoso y eterno, que nos permites participar en la tierra de los misterios divinos, concede que nuestro fervor cristiano nos oriente hacia el cielo, donde ya nuestra naturaleza humana está contigo. Por Jesucristo nuestro Señor.
1: Amén.
0: Dominus vobiscum.
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0: El exorcismo del Papa León XIII, 142 años atrás, después de tener esa visión donde el diálogo de Jesús con el demonio, donde él pide más poder y más tiempo. Y el Señor, ¿cuál es el objetivo de Satanás? Destruir su iglesia, dijo. Entonces el Papa, que estuvo en contra del modernismo, esto que estamos sufriendo, ¿verdad?, las infiltraciones, pues tiene un poder muy grande esta oración. 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
0: Oh Señora mía, oh Madre mía, yo me ofrezco enteramente a ti y en plena fiel afecto.

responsable en este día y para siempre. Mis ojos, mis oídos, mi lengua, mi corazón. En una palabra, todo mi ser, ya que soy todo tuyo, Madre de Bondad. Guárdame y defiéndeme como posesión tuya, así sea. Dulce Madre, no te alejes, tu vista de mí no apartes. Ven conmigo a todas partes y nunca solo me dejes. Ya que me proteges tanto como verdadera Madre, haz que nos bendiga el Padre y el Hijo y el Espíritu Santo. Amén. El próximo viernes a las 7 de la noche iniciamos por 30 y tantos años nuestra jubileo, 40 horas de adoración continuas. Entonces, viernes, 7 de la noche, Padre Jorge, si todavía lo tenemos por aquí, hace la apertura. Toda la noche del viernes, todo el sábado y el domingo clausura a las 12 del mediodía en la misa, haciendo esas 40 horas. ¿Qué nos gana? Pues estar confesados, Padre, dar tiempo especial para la confesión y la indulgencia plenaria. O sea, si se me mueren ahí, derechito al cielo, con todos zapatos. Así de que vengan, estén una hora, un tiempo. O sea, no tienen que estar las 40 horas, no. Una de las 40. Bien, pues entonces vivamos como Dios se merece este final de nuestra Pascua 2026. Bien, y seguimos con nuestra programación llevando este super mega mensaje. Dios es amor.

después de estas oraciones que nos hacen unir en un solo corazón y una sola alma el rezo de los laudes. Les agradecemos y les esperamos nuevamente a este santo sacrificio de la misa. Dios es amor.

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3: Vamos concluyendo el Congreso Nacional aquí en el World Trade Center de la Ciudad de México. Un congreso muy concurrido, con mucha participación. Queremos reconocer el trabajo que hizo como dirigente nacional Luisa María Alcalde para lograr 12 millones de afiliados. Una meta contundente.
4: El senador por Baja California, Armando Ayala Robles, expresó su respaldo a la recién electa Ariadna Montiel Reyes como nueva presidenta nacional del partido, en un proceso que reflejó la unidad, fortaleza y compromiso del movimiento con la transformación de México. Durante este encuentro, Ayala Robles destacó la participación activa de legisladores, dirigentes y militantes, consolidando un proceso democrático interno que fortalece la vida institucional de Morena. El legislador federal destacó que esta renovación en la dirigencia permitirá consolidar la organización interna y fortalecer el trabajo territorial rumbo a los próximos procesos electorales. 66ª Legislatura, Justicia para Todos, Senado de la República.
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8: Y luego la oportunidad de estar aquí ante un micrófono y delante de ustedes, esperando que esta mañana sea una mañana muy, muy especial y que cualquier circunstancia que esté atravesando pueda, perdón, encontrar la salida, la respuesta o el confort que necesite. Vamos a dar inicio con esta hermosa melodía. Además quiero, perdón que me salté, además quiero agradecer que estamos llegando hasta ustedes a través de Estereosol 101.1 FM de tu radio y que estamos también llegando hasta ustedes a través de Radio Bahía, donde iniciáramos este programa hace ya bastantes años, 92 para ser exacta, agosto del 92, hace, como dije, bastante tiempo. Así que estamos contentos y quiero agradecer a Alondra a su valioso respaldo también para este enlace, enlace regional, y a usted que a través de la app nos escucha, pues muchísimas gracias. Vamos con Crystal Lewis y esta bella melodía.

Hay una promesa de parte de Dios en el Salmo 92:10 que dice: pero tú aumentarás mis fuerzas como las del búfalo, seré ungido con aceite fresco.

0: Son exactamente las 8 de la mañana con 10 minutos ya, 10 minutos y 42, 43 segundos. Oiga, gracias por estar con nosotros. La historia que hoy le quiero platicar, en unos minutos más, por supuesto, y someramente hablaré de él, es la historia de un hombre que fue tan valiente, tan atrevido, tan arriesgado, pero también dentro de esa valentía, de esas actos de riesgo, pues se vio en situaciones complicadas, todo por amor a Dios, a Jesús y a la causa de Jesús. ¡Qué impresionante! Y también quiero animarle para que, si usted lo desea, llame. Usted puede marcar 646-178-3730 si desea escuchar alguna de estas melodías hermosas, espirituales. Pues llámeme y la busco y con gusto le estaré complaciendo. Por otro lado, le quiero también decir a usted que si esta mañana quizá está estacionado por allí y no se decide o determina a llegar a su casa, el tiempo se le fue, amaneció y ahora está con esta situación emocional, pues mire, y que constantemente se ve en estas circunstancias. A veces los hábitos nos hacen pues presas y vamos, en lugar de disminuir, pues vamos acrecentando los problemas. Pero qué bueno que hay tanto testimonio de hombres y mujeres que anduvieron en circunstancias similares a la suya y ahora están tranquilos, durmiendo en paz alrededor o con los suyos. Así que quiero animarle para que pues también se determine y sea valiente y se atreva a cambiar, a dar ese paso que usted sabe que puede dar o que quizá lo ha dado, pero se ha detenido y ha dejado pasar el tiempo. Pues no pierda más, porque la vida es breve, como decía un orador esta mañana. Decía, me encanta su, como él diserta, y decía que nadie sabemos si mañana estaremos aquí. Así que, Señor, es tiempo de tomar decisiones y ser firme y ser valiente. Y si tienes la ayuda de Dios, pues mucho más fácil, ¿no? Así que a usted le estoy hablando esta mañana con todo mi corazón.
1: Thomas Jefferson consideraba que todos los hombres eran igualmente libres e independientes. Tenían derecho a la vida y a la obtención de la felicidad. Acertó al señalar los dos requisitos más importantes para quienes deseamos verdaderamente gozar de la vida. Primero, la felicidad es un proceso, una búsqueda, un estilo de vida, una elección. La felicidad es un hábito, un buen hábito que puede dominar todas nuestras demás actitudes. Segundo, otras personas pueden interferir con nuestro derecho inalienable de ser felices solo si se lo permitimos. Si la felicidad interior depende de circunstancias externas, entonces nuestra felicidad puede ser violada en cualquier momento. La felicidad es una elección constante, no es la ausencia total de problemas o situaciones difíciles. La felicidad conlleva una actitud positiva ante la vida, aun cuando se encuentre en medio de la dificultad. Usted podrá ser feliz cuando elige ser agradecido con la vida, agradecido con las personas y, sobre todo, agradecido con Dios. Usted será feliz cuando acepte cada situación de su vida como una oportunidad para crecer, aprender algo nuevo y compartir esa riqueza con sus semejantes. Por lo tanto, si usted cree que ahora se puede ser realmente feliz, ha abierto la puerta de su corazón para una vida llena de gozo y satisfacción. Le habla Sixto Porras, de Enfoque a la Familia.
0: Hay una promesa de parte de Dios en el Salmo 92, 10. Que dice... Pues allí está, más claro no podía ser el mensaje. Un abrazo para usted, anímese, vaya a casa, confronte lo que tenga que confrontar y es de sabios cambiar el rumbo de nuestra existencia. Vamos a la pausa comercial. 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Vamos a la pausa y regresamos. A ver, aquí estoy con un detalle. La pausa.
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0: Dios en el Salmo 92.
1: Estamos de regreso. Quiero aprovechar el tiempo porque, como siempre decimos, el tiempo vuela. Y me recordé, mire, de mi primer maestro en los medios de comunicación, el maestro Enrique Larios, que fue tan bondadoso y nos enseñó a manejar controles y nos enseñó muchas cosas en relación con estos medios. Especialmente recuerdo muy bien sus palabras: mi hija, aquí el tiempo se cuenta por segundos, y así es, se va tan rápido la vida, y cuando aprendes a contarla en segundos, pues más. Vamos a ir, debería ser al revés, ¿no? Vamos a ir con una melodía. Esta melodía es con Marcos Yaroide, que tiene un testimonio tan hermoso este muchacho, y su melodía se titula Todo se lo debo a él.

con el preludio de esta hermosa melodía que hemos escuchado con Marcos Yaroide, le quiero platicar la historia de un hombre que cuando yo leí su libro hace ya pues bastantes años, no sé, unos 35 años que lo leí, me impactó la valentía. Y no quiero tomar mucho tiempo con la introducción, mejor lo encontré en la red, afortunadamente, información sobre él, y hay mucho material además en YouTube sobre su historia, sobre su vida. Quiero hablarle del contrabandista de Dios. Sí, así como lo escuchó, el contrabandista de Dios. Me refiero al reconocido hermano, y se me quiebra la voz, al hermano Andrés, quien viajara en su bochito, porque así le decimos aquí nosotros al Volkswagen, ¿no? Allá le llamaban el escarabajo verde al auto de él, pero era un auto especial. No transportaba otra cosa que no fuera Biblias. Pero las Biblias no las llevaba a una iglesia aquí, que para nosotros es tan común, ¿no? En toda América Latina, en toda nuestra región, ¿no? Él las llevaba a países donde no estaba permitida, y en algunos no está todavía permitido, que se hable ni siquiera de Jesús, mucho menos tener una Biblia. Esto significa en esos países que eres como un terrorista, alguien en contra del sistema y mucho más. Pues mire, le voy a platicar, le voy a leer textualmente lo que encontré en la red. Han van der Wiegel, misionero cristiano neerlandés. Y él nació pues en los Países Bajos el 11 de mayo de 1928. Harderwijk fue donde él nació. Y fue conocido en los países, él fue conocido en los países de habla hispana como el hermano Andrés. Fue un misionero cristiano evangélico famoso por sus hazañas como contrabandista de Biblias en los países comunistas donde el apogeo de la Guerra Fría, donde se llevaba a cabo el apogeo de la Guerra Fría. Dicha hazaña le hizo ganarse el apodo de el contrabandista de Dios. ¿Sabe qué? Leí también que se le considera el James Bond de los, como yo siempre decía antes, ¿no? De los aleluyas. Ah, así se le considera a él. Perdone, me conmuevo. Van der Wiegel estudió en el Colegio de Formación Misionera Wick en Glasgow, en Escocia. Es conocido por la oración: Señor, ciega, cuando llegaba a las fronteras decía esto: Señor, ciega los ojos que ven. Antes de detener su carro en la frontera de un país comunista donde sería inspeccionado. Y en relación con él, he leído que también en una ocasión dice que llegó a la frontera y allí estaba el soldado, estaban los soldados, dos soldados dentro de su carro, dos soldados atrás en la cajuela del carro y dos enfrente de su carro, estaban revisándolo, y dos soldados más frente a él, esperando cualquier mínimo indicio de nerviosismo que revelara que él algo escondía para entonces poder pues llevarlo preso. Y platica que también en otra ocasión le ocurrió que llevaba saturado su vehículo de Biblias. Y hace su misma oración: Señor, cuando estabas en la tierra, tú abriste los ojos de los ciegos. Ahora te pido que cierres los ojos de los que ven. Porque llevaba ese cargamento de Biblias, que era contrabando. Y le pregunta el soldado: ¿Hacia dónde, tú quién eres? Y ya da sus documentos, todo, se identifica. ¿Y hacia dónde vas? Pues voy al poblado aquí cercano, llevo unas cosas para allá. Y a ver, vamos a revisar el carro. Y abre la cajuela el soldado, y el muchacho está impávido pues allí, ¿no? Tranquilo, sabiendo todo lo que llevaba. Y cierra, pero a fuerza, cierra rápido la cajuela el soldado y le dice: apresúrate porque esas lechugas se te van a echar a perder.
ah, sí, gracias, hasta luego. Y ya que va más adelante, pues le va dando gracias a Dios, la gloria a Dios, y dice como que lechuga si está repleto de Biblias y cosas similares. Dice que en otra ocasión, cuando llega a otra frontera, él toma el asiento de atrás, estaba lleno de Biblias, las cajuelas llenas de Biblias, y todavía toma, cuando se va acercando donde estaban los soldados, toma todavía Biblias y las pone a un lado de él, y a la vista, así plena pues de los soldados, hace la misma oración: Señor, cuando estabas aquí en la tierra, tú abrías los ojos de los ciegos. Ay, me estoy controlando de no llorar. Ahora te pido que cierres los ojos de los que ven. Tú sabes para qué son estas Biblias, son para tus hijos que te aman, y muchos de ellos están en prisiones por causa de tu nombre. Y bueno, y llega a la revisión, y adelante, ni siquiera unas cosas sobrenaturales las que le ocurrían a este hermano, al hermano Andrés. Y pues más que podría platicar de él, que es el fundador de Open Doors, es un ministerio, una organización que ayuda precisamente a la iglesia perseguida en los países donde no se permite, por supuesto, pues

0: dientes y servirlos, y servirlo y olvidarse de la comodidad por amor a los demás, como hiciera Jesús, pues. Así que en una ocasión, en una entrevista, antes de irme a la pausa comercial, en una entrevista le preguntan: oiga, entonces usted en cada en ninguna frontera lo llegaron a detener y lo están cuestionando, ¿no?, con su historia, porque es todo un personaje. Y él dice: en los 22 años que tengo haciendo esto, jamás he perdido una sola Biblia. Y todo el mundo se ríe ahí en el set de televisión, porque él tan humilde y así tan sencillo: nunca he perdido ni una sola Biblia. Y pues, qué maravilla cuando entiendes que por algo estás aquí y que Dios tiene una misión para ti, si tú quieres. Como dicen en Misión Imposible, si la aceptas. Vamos a ir a la pausa comercial. 8:31 es la historia de el hermano Andrés, el contrabandista de Dios.
1: Hay una promesa de parte de Dios en el Salmo 92:10 que dice: pero tú aumentarás mis fuerzas como las del búfalo, seré ungido con aceite fresco. ¿Cuántos quieren esa promesa de parte de Dios?
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0: cualquier otra nación del mundo. Por décadas, los padres se han dedicado exclusivamente a sus ocupaciones y actividades fuera del hogar. Más recientemente, enormes cantidades de madres han comenzado a trabajar fuera de sus hogares, lo cual hace que por la noche estén agotadas y que los fines de semana se encuentren llenas de tareas domésticas. El resultado es que nadie está en casa para satisfacer las necesidades de los hijos. El doctor Nicoli dijo que lamentaba que sus comentarios harían que muchos padres se sintieran preocupados y culpables. Sin embargo, se sintió obligado a informar los hechos tal y como los vio. Lo más importante es que el doctor Nicoli enfatizó la conexión innegable entre la interrupción de la relación entre el padre o la madre y el hijo y el aumento de problemas psiquiátricos que ahora vemos. La próxima vez hablaremos más de esto. Les habla el doctor Dobson, de Enfoque a la Familia.
1: Hay una promesa de parte de Dios en el Salmo 92:10 que dice...
2: Estamos de regreso. Muchísimas gracias por seguir con nosotros. Y quiero recordarle la línea telefónica si desea usted llamarse, que es muy temprano. Quizá está allí tomando un cafecito, se detuvo en el carro o en casa. Gracias por sintonizarnos. El teléfono es 646-178-3730, mismo teléfono al cual usted puede enviar un mensaje si así lo desea. Vamos con una melodía. La historia que hoy le estoy platicando es una historia que me conmueve muchísimo porque es hermoso encontrar héroes en todos los sentidos. Ayer mi hermana y yo fuimos a ver una película y hablaba de eso, curiosamente, de alguien que arriesga tanto su vida por una causa y salva la vida de otros. Bueno, ese es el propósito de Dios, que también nosotros ayudemos a los que nos rodean y sobre todo, pues, si usted conoce a Cristo, pues obviamente que les hable de él. Vamos con esta melodía, porque al hermano Andrés, hay una película que se hizo en honor a él. Leí también un artículo donde se menciona en los comentarios que no se le ha hecho justicia, que su obra ha sido tan grande y de tanta inspiración que otras personas le han imitado, no en la manera en la que él a sus 27 años fue tan valiente, tan arriesgado e hizo tanto por la iglesia que no se le ha dado el lugar que se merece. De hecho, mucha gente, aún evangélica, pues no lo conoce. Ese es uno de los motivos por los que me gusta compartir las historias, porque, por ejemplo, Hebreos dice, en el libro de Hebreos, que dice, viene la lista o el desfile, dicen algunos, de los héroes de la fe. Algunos, no todos, pero es impresionante, pues, que aprendamos a reconocer a aquellas personas que nos han antecedido y que han pagado un precio, como los viejos evangélicos, los viejos cristianos, que tanto sufrieron en nuestro país y en América Latina, solamente por decidir seguir a Jesús. Vamos con este corrido con Oscar Ovidio, que con su hermosa voz interpreta, pues, este corrido titulado Contrabandista de Biblias.

0: Buen día, ¿algún problema, oficial?
1: No, no te preocupes, nomás es un chequeo de rutina. Abre la cajuela, vamos a checar.
0: Con mucho gusto. Señor, te pido que, como le diste vista a los ciegos, se la quites a los que pueden ver, para que no vean el cargamento de biblias que cargo en la cajuela.
1: No, pues, andas limpio, puedes continuar.
0: Muchas gracias, oficial.

Y así es la historia del hermano Andrés, el contrabandista de Dios. De hecho, está su libro que se convirtió en un bestseller. Fíjese, estoy hablando de que fue en el 70 y algo, con más de 10 millones de reproducciones o de ventas con ese libro. Estoy hablando de aquellos años, no estaban las redes sociales ni mucho menos. ¿Cómo se necesitan héroes en estos tiempos? Sí, los hay, pero hacen falta más.

0: Y vamos a ir a la pausa comercial, no sin antes hacer la gran pregunta que está en Isaías, si no mal recuerdo. ¿Quién irá? ¿A quién enviaré? Y como yo he dicho en algunos eventos para niños, es que Dios anda buscando, así como está revisando. ¿Quién por aquí? ¿Quién irá? Es tiempo de tomar decisiones, ¿verdad? De ser valientes.
1: Hay una promesa de parte de Dios en el Salmo 92:10.
0: Vámonos a la pausa comercial. Regresamos rapidísimo, 8 de la mañana ya con 48 segundos. 48 minutos.
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1: Hay una promesa de parte de Dios.
2: Estamos de regreso. Pues mire la historia que le he platicado, una historia tremenda, y así someramente, pues como un extracto nada más le he compartido algunos datos, pero le invito, porque también está el audiolibro, ya lo vi, está el audiolibro de este personaje, que es el hermano Andrés, el contrabandista de Dios, famoso, reconocido a nivel internacional, y que fuera un pionero de esta manera estratégica para llegar a la iglesia, y especialmente la iglesia perseguida, que también así se le llama. Por demás, es que le comente que yo estoy admirada, porque no es de mi generación, por supuesto, estoy admirada con las redes sociales como YouTube, y quiero, pues de allí he buscado también mucho material, me he encontrado joyas literarias que en mi juventud, pues yo conocí y leí, desafortunadamente, tenía el mal hábito, creyéndome que, ay, pues es que soy cristiana, prestando mis libros, y que ya no regresaban, ¿no? Entonces, pues, y que ahora no los puedo recuperar, porque ya no están, pues, ni las editoriales en ocasiones existen ya. Así que si tienen libros, no los preste. Pero qué maravilla leer y enterarte de tanto testimonio, pues tanta historia bellísima, como le comento, que nos bendice. A mí no hay nada que me dé más alegría que ver una película o leer testimonios así reales, pues de gente de carne y sangre como nosotros, ¿no? Vamos a ver quién está en la línea, porque tengo una llamada. Buenos días.
3: Hola.
2: Hola, Aurora, ¿cómo estás?
3: Bien, gracias a Dios.
2: Qué bueno, Aurora. ¿Qué pasó? ¿Qué canción te voy a poner al ratito? ¿Cuál?
3: La de
2: Echó
3: a la Mar.
2: Ah, sí, porque vamos a terminar hoy la historia, ¿verdad?
3: Sí.
2: Ajá, ok, aquí te busco la de Echó a la Mar. Los carros de Faraón se llama, ¿verdad?
3: Sí.
2: Y creo que la canta Viper también. Aquí te la voy a buscar, ¿eh, mi amor?
3: Gracias.
2: Gracias a ti, abracitos, y me avisas cuando vas a recoger tus regalos.
3: Yo creo que mañana, si Dios permite, vamos a ir.
2: Ah, bueno, me confirman con un mensajito, mi amor, porque también tengo una sorpresa para ti y para tu papi, de un amigo mío. ¿Ok?
3: Ah, qué gracias.
2: Sí, mi amor, entonces te espero.
3: Ok.
2: Hasta luego, Aurora.
3: Bye.
2: Bye. Qué bonita llamada, ¿verdad? Tan tierna la vocecita de Aurora. Le mando un abrazo a él, a ella y a toda su familia. Es que pensé en su papi, por eso dije a él. Vamos con esta melodía entonces, que interpreta Dani Berrios, y se titula El Rey te mandó a llamar. Dani Berrios es un muchacho que, pues, desde muy jovencito ha entregado su vida a Dios, y que es hijo de misioneros. Conozco un poco su testimonio. Estuve en Ecuador, creo que en Ecuador fue cuando supe más de él, y bueno, no voy a platicar su historia, pero pues como muchas historias que hay dolor, pues, ¿qué no padece en este mundo, no? Vamos con Dani Berrios y El Rey te mandó a llamar. Es la historia de Mefiboset. ¡Qué belleza!

Recordé las palabras, perdón que voy a interrumpir, recordé las palabras de mi amigo Santiago Samarín, que me dijo un día, yo estaba atravesando una situación difícil, había cometido un error personal, y pues por supuesto que como los errores todos tienen sus consecuencias, ¿no? Y recuerdo muy bien que mi amigo me dijo, Dios restaura Victoria. La última vez que lo vi, Dios restaura Victoria, hasta el nombre restaura. Así que cualquiera que sea la situación que estés atravesando ahora, pues no te vas a quedar allí, esto va a pasar también.

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0: ¡Ay, qué bonito! La sección que más me gusta, por supuesto, a los chicos de la viña. Quiero mandarles un abrazo con cariño a todos los niños y niñas que nos están escuchando esta mañana, porque sé que algunos niños se levantan tarde. Los domingos, claro, como no van a la escuela, ¿verdad? Abracitos para todos. Y antes de que otra cosa ocurra, quiero recordarles que el domingo anterior estuvimos celebrando a todas las mamitas y que tengo aquí, a ver, sí, ¿verdad? Sí, así es. Que tengo aquí, ¿dónde tengo anotadas señoras que ganaron premios? Que mandaron mensajitos los niños y luego mandaron felicitaciones. Válgame, quedando perdida con... Aquí está. Y por supuesto que ganaron algunos obsequios. Como dije, señoras, son detalles, no es como así cosas grandes, pero son detalles con cariño de parte de, pues, mis amigas y quienes ponen en mis manos cosas para... Nosotros le llamamos bendiciones, pues. Entonces, la mamá de Evelyn, señora, usted, señora Teresa, usted tiene un regalo. También la señora Pilar, también la señora Rosalinda, Fernanda... ¿Quién más? A ver, la mamá de Asael y, ay, no recuerdo quién más tengo por aquí. Ahorita les voy a decir, pero todo lo tengo registrado. Así que lo que necesitamos es vernos. Vengan, por favor. Yo, de hecho, hoy me vine preparada con 4 regalos. Dije, por si va alguna de las mamitas. Vamos con esta. Ah, y también para la mamá de mi querida... Ay, ¿cómo se llama? Mira, que se me olvida que vino al programa. De hecho, me trajeron un ramo con flores. Y, ay, señora, muchísimas gracias. Abrazos para usted y para los suyos. Y también le tengo un obsequio, ¿eh? Así que vamos con esta cancioncita con Viper, porque la historia la cerramos el día de hoy, la historia de Moisés. Aquí está el niño de la cesta.
1: En la región donde vivían, el rey de Egipto los dejó establecerse en un hermoso lugar. Y los hijos, nietos, bisnietos y tataranietos de Israel se multiplicaron de tal forma que al cabo de cientos de años llegaron a ser millones. Se levantó entonces un nuevo dirigente de Egipto, un hombre muy malvado que esclavizó al pueblo de Israel, los hebreos como los llamaban. Era muy cruel y los hacía trabajar durísimo. Un día, ese rey despiadado ordenó que el pueblo de Israel arrojara a sus niños recién nacidos al río para que se ahogaran. Las madres escondieron entonces a los chiquitines. A una mamá, llamada Jocabed, se le ocurrió una forma muy ingeniosa de salvar a su hijo. Lo metió en el río, pero el bebé ni siquiera se mojó.

0: es la historia de Moisés, hermosa historia. Y por supuesto que hoy, como dije, la vamos a finalizar de los héroes de la fe, de los que tienen una historia tan bonita desde que antes de que nazca, es él sin duda, y que ha quedado pues allí registrado. Aún la ciencia corrobora que él existió. Por ejemplo, dice la Biblia que Moisés da un toque a una roca para que salga agua, porque no había agua, iban por el desierto y por rezongones y todo, pues dieron más. Dicen que en 40 días debieron haber llegado a la tierra prometida, lo que Dios les había dicho. Sin embargo, por rezongones y por rebelarse contra Moisés y cuantas cosas más, pues 40 años fueron los que anduvieron errantes. ¿Y qué significará errantes? Y bueno, lo que ocurrió es que en una de esas se quedan sin agua, luego cuando no tenían comida también, ahí van con Moisés, ay, que no sé qué, bueno. Y Moisés Dios le dice que toque la roca, y él se enoja y les dice, aquí está pues el agua que querían, le dice a la gente, y le pega la roca, y bueno, Dios se lo lleva a Moisés. Pero lo que ocurrió, niños, es que de una roca brotó agua. Pues se ha descubierto, o ya encontraron esa roca, y dicen, esta roca está perfectamente abierta en la mitad, y bueno, ahí hay muchos vestigios. ¿Qué significa vestigios? Vamos a ir con esta cancioncita solicitada por Aurora. Gracias, Aurora, por llamar, por marcar 646-178-3730. Claro que te tengo obsequios, Aurora, así como ya entregamos la bicicleta entrenadora para un niño, una bicicleta muy bonita, seminueva, que nos donó una señora del auditorio, ya la entregamos. Y luego y Aurora, por ejemplo, siempre está participando, igual que nuestro querido Alejandro, nuestro embajador en Tijuana, que ya lo conocí, y también a él le llevé varios regalos. Quizás se sorprendió, pero es que como no había oportunidad de verlo, yo dije de una vez, porque Alejandro también tiene mucho tiempo participando constantemente, lo cual me encanta. Tengo una llamadita, vamos a ver quién está en la línea. Hola.
1: Hola.
0: Hola, ¿Aurora?
1: Sí.
0: ¿Qué pasó, mi vida?
1: Quería ver si podía poner otra canción.
0: Seguro que sí, dime cuál.
1: La de Barquito Chiquitito con Viper.
0: Barquito Chiquitito con Viper. Ah, ok. Ah, es la que dice, tengo una barquita.
1: No.
0: ¿Es otra?
1: Sí.
0: Ah, bueno.
1: Un barquito muy chiquitito.
0: Ay, un barquito muy chiquitito. Aquí vamos a buscarlo, ¿eh, mi amor? Sí. Mande.
1: Y también investigué qué significaba errante.
0: Yo sabía, tú y Alejandro se parecen tanto en eso. ¿Y qué significa errantes, mi amor?
1: Errantes es un adjetivo que describe a quien anda de un lugar a otro sin tener un destino, rumbo fijo ni residencia permanente.
0: Wow, así, esa es la descripción exacta de la palabra errante. Gracias, ya aprendimos una palabra nueva, ¿verdad?
1: Sí.
0: Ajá. Gracias, Aurora. Te mando un abracito y te veo pronto, mi amor. Vamos a ir a la canción que me pediste hace rato con Viper, ¿sí?
1: Ok.
0: Ok, vamos a colgar, mi amor. A la 1, a las 2 y a las 3.

0: ¡Ay, qué bonita! Vamos a ir a la pausa comercial. 9 de la mañana son ya con 15 minutos y 52, 53, 54, 50.
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Muchísimas gracias por seguir con nosotros en este hermoso, hermoso domingo. Y por supuesto que queremos agradecer a usted que nos está escuchando, a ustedes que nos aprecian allá en iba a decir en Tecate, en Tijuana, a través de, por supuesto, mi hermosa estación, Radio Bahía. Claro que la amo porque es mi emisora, es donde nacimos mis hijas y yo, y tenemos que agradecer a tantos locutores que nos ayudaron. Mira, habla así, mira, modula de esta manera, mira, los aparatos, sobre todo, que en aquel tiempo eran tantos y que tenías que aprenderte a manejar tantas llaves. Además, teníamos frente a nosotros el para poner cassettes, CDs, mini disc, y luego teníamos para poner cartucheras. Estoy hablando de, pues sí, bastantes años. Y teníamos aparte nuestra mini discoteca, y una cosa impresionante. Y hay el tornamesas, que yo creo que solamente lo utilicé una vez. Pero qué experiencia y qué maravilla. Y estar ahora en esta, con esta nueva generación, esta nueva tecnología, es una bendición. Así que es la razón por la que siempre digo mi estación, Radio Bahía. Pero mi familia es Radio Cadena Enciso, que forma parte, Radio Bahía, de esta familia. Y quiero enviar un abrazo a usted, pues, que a través del 1470 AM de tu radio está sintonizándonos. Gracias, y les animo a llamar, a marcar 646-178-3730, especialmente, obviamente, pues, a los niños. Vamos con una melodía más. A ver, esta solicitada también por Aurora, ya la tengo lista, que es Viper y sus amigos y En un barquito. Pero está esta otra que casi va con el héroe de hoy, que es Moisés, con el cual, como dije, cerraremos su historia.

edificaron los antiguos egipcios las pirámides? El científico Dr. Juan Morris, del Instituto para la Investigación de la Creación, dice: las opiniones de los expertos varían ampliamente en relación a esta importante pregunta, pero el punto básico es

sabemos. Lo que sí sabemos es que los pueblos antiguos eran muy inteligentes. No eran simples cazadores y recolectores como los evolucionistas quisieran que usted creyera. En base a la evidencia de los jeroglíficos egipcios, algunos especulan que ellos habían utilizado mangas de ventilación para ayudarles a levantar algunas de las piedras. Ciertamente, siguiendo esa idea, el proceso ha sido duplicado. Existen muchos misterios relacionados al pasado, pero estos misterios se pueden resolver mejor yendo de regreso a Génesis como punto de partida. Para recibir interesante material creacionista gratis, escriba a De Regreso a Génesis, apartado 602C, Zacatecas, 98000, México, o al correo electrónico genesis@icr.org. Yo soy Dolly Martín, con el Instituto para la Investigación de la Creación en San Diego, California.

estamos de regreso. Gracias por seguir con nosotros. Tengo ya lista la canción que Aurora nos ha solicitado al 646-178-3730. También quiero mandar un saludo a Félix y toda su familia. Un abrazo. Félix, les extraño, les quiero mucho. Espero que estén bien todos. Vamos pues con Viper y sus amigos y en un barquito chiquito.

Aurora, qué bonita canción. Esta no la había escuchado. Y también mire que Viper tiene una cancioncita que dice, bueno, una canción que dice, habla sobre el celular. Ay, llegando a mi casa la voy a revisar. Vamos a ir a la pausa comercial. Regresamos rapidísimo. Gracias, Alondra, por tu respaldo. Vamos a la pausa.

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4: Mar Rojo, que realmente fue Dios, y muchas cosas más que podemos platicar de Moisés, entre ellos su con miedo. Perdón que me ría, pero es que a veces así pasa, con miedo, pero él obedeció a Dios, como que dijo, ¿cómo que me voy a regresar con Faraón? Si de allí vengo, de allí escapé. Y Dios le dice, no, es que tú tienes una misión, tú eres un libertador, también así le dicen, y legislador, porque a él Dios le dio los 10 mandamientos. Dice en la Biblia que Dios hablaba cara a cara con él y se encontraban en el monte Sinaí y allí le da los 10 mandamientos. Y bueno, mucho más que platicar de este gran, poderoso hombre de Dios, que aunque le temblaban las piernas, pero él obedecía. ¿Cómo, señor, qué? Pero es que no puedo hablar. Ah, bueno, te voy a poner a alguien que te ayude. Es que no sé hacer. No, no te preocupes. Es que, pero ¿cómo voy a ir con Faraón? Ay, mira, a ver qué tienes en tu mano. A ver. Ay, Dios, siempre tan paciente. Así que, niños y niñas, vamos de una vez con esta hermosa historia que quiero decirles que la ciencia, ahora, hasta ahora, ha comprobado a través de los satélites y todo, se han dado cuenta, uy, que sí es verdad que en el Mar Rojo, yo, perdón que diga, así como que, uy, es verdad que en el Mar Rojo hay vestigios, ¿qué significa vestigios? Hay vestigios de que por allí quedó atrapado, pues herramienta y piezas de carros de, pues obviamente que eran los de Faraón, así que cuando él quiso ir atrás de los israelitas, pero no podía, él dijo, ah, se abrió este mar, pero él no se sorprendió. Miren, Faraón no dijo, ah, mira qué grande es el Dios de los hebreos o de los aleluyas o de los cristianos, qué grande es, como en mi vida había visto ni había oído que se abriera el mar y que el mar quedara como pared al lado derecho e izquierdo y que por allí pudiera pasar la gente. Sino que él dijo, ay, está, por allí cruzaron, pues yo también voy a cruzar. Cegado, hay mucha gente así, niños. Por eso me encanta trabajar con niños, porque los niños son otra cosa. Ellos saben ver a Dios. Vamos pues con la historia y final de esta bella, la historia de Moisés.
5: Aparecen cantidad de relatos maravillosos sobre Dios y todas las cosas increíbles que ha hecho y quiere hacer para los que lo aman. ¿Tú tienes Biblia?

0: y niños de este gran, esta gran página que encontré también en la red, Dios abre el Mar Rojo, la historia de la Biblia, y es del ministerio o de la fundación Mi Primera Biblia. Aquí está.
1: Dios abre el Mar Rojo. Los israelitas partieron de Egipto. Se dirigían a la ciudad que Dios le había prometido, Canaán. Más de 600.000 personas iban a pie, sin contar a los niños. También iban con ellos personas de otros países y grandes manadas de animales. Ellos llevaban poca comida. Como los echaron de Egipto, no tuvieron tiempo de preparar lo suficiente. Durante su estadía en Egipto, Moisés consiguió los huesos de José y se los llevó con él. Porque José le había dicho a los israelitas, pueden contar con ustedes que Dios vendrá en su ayuda. Cuando esto suceda, llévense de aquí mis restos. Y así lo hicieron. Dios le indicaba el camino al pueblo de Israel. Durante el día, los guiaba mediante una columna de nube. Y en la noche, se convertía en una columna de fuego para alumbrarlos. De este modo, podían viajar de día y de noche. Jamás la columna de nube dejaba de guiar al pueblo durante el día, ni la columna de fuego durante la noche. El pueblo de Israel tuvo un largo viaje y pasaron por diferentes tierras. Ellos vivían en una tierra llamada Gosén, en el país de Egipto. Partieron desde la ciudad de Ramesés en dirección a Sucot. Dios no lo llevó por el camino corto, porque ese camino atraviesa la tierra de los filisteos. Dios dijo que si iban por esa ruta, los filisteos los atacarían. El pueblo cambiaría de opinión y querría devolverse a Egipto. Por eso, les hizo dar rodeo por el camino del desierto. Los israelitas partieron de Sucot y acamparon en Etam, donde comienza el desierto. A partir de ese día, el Señor los guiaba mediante columna de nube y fuego. Luego les ordenó a regresar para que acampen frente a una tierra llamada Pi-Hahirot, que estaba junto al Mar Rojo. Los guió allí porque Dios tenía un plan.
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0: Y déjenme que vea aquí 9 de la mañana con exactamente 39 minutos. Continuemos con la historia.
1: En Egipto, el faraón estaba muy enfadado con el pueblo israelita. Se enteró en dónde estaban ubicados y pensaba que ellos estaban perdidos en el desierto. Tanto él como sus funcionarios habían cambiado de parecer en dejarlos libres y dijeron, ¿cómo pudimos dejar que se fueran los israelitas y abandonaran sus trabajos? ¿Y ahora quiénes van a construir los edificios y a fabricar los ladrillos? En ese momento, el faraón ordenó que le prepararan su carruaje y un ejército para ir tras los israelitas. Se llevó consigo 600 de los mejores carros, cada uno de ellos bajo el mando de un oficial. El faraón y todo su ejército, caballos, carros, jinetes y tropas egipcias salieron tras los israelitas. Los israelitas, con su aire triunfal, acamparon en la orilla del Mar Rojo y Dios le avisó a Moisés. El faraón va atrás de ustedes, pero él pensará que están atrapados entre el mar y su ejército. Esta será otra oportunidad para demostrar mi poder. Los egipcios sabrán que yo soy Dios. Los israelitas estaban acampando muy felices, pero algo estaba mal. Los que estaban en la orilla del campamento podían sentir las vibraciones en el suelo. Levantaron la mirada y vieron que se acercaba una nube de polvo. El faraón los persigue.
3: ¿Qué?
1: Todos ellos estaban ahí sin poder moverse a ningún lado que no fuera en el mar. ¡Estamos atrapados!, gritaban. Le gritaban a Moisés. ¿Qué nos has hecho? ¿Nos sacaste de Egipto para que nos mataran en el desierto? Mejor nos hubiéramos quedado allá como esclavos. Así al menos estaríamos vivos. No tengan miedo, les respondió Moisés. No estamos atrapados. Dios luchará por nosotros. A esos egipcios que hoy ven, jamás volverán a verlos. Lo único que tienen que hacer es quedarse tranquilos. Confíen en Dios. La gente no creía nada de lo que decía Moisés y entraron en pánico. ¡Vamos a morir! Los israelitas corrían de un lado a otro del campamento y veían que los egipcios se acercaban. Moisés trataba de calmar a la gente, pero ellos estaban demasiado asustados para poner atención a lo que decían. Dios les dijo, ¿por qué lloran así? Entonces, la columna que los guiaba se puso frente al ejército egipcio para impedir que avancen. Dios le dijo a Moisés qué hacer. Ve hacia el Mar Rojo y levanta tu vara. Moisés levantó la vara. Un fuerte viento de Dios sopló sobre las aguas y de pronto el Mar Rojo se dividió en dos. Se formó un camino entre las dos paredes de agua. La gente y todas sus ovejas y ganado caminaron entre las olas. Apenas podían creer lo que estaba pasando. El mar era para ellos una muralla de agua a la derecha y otra a la izquierda.
3: ¡Dios mío!
1: En la mañana, cuando todos estuvieron a salvo al otro lado de la orilla, el ejército del faraón siguió a los israelitas. Si ellos pueden cruzar por tierra seca en el medio del mar, nosotros también, dijo el faraón. Y el ejército egipcio se lanzaron por la ruta. Estaban a mitad de camino entre las dos orillas. Cuando Dios le dijo a Moisés, levanta tu vara nuevamente. Moisés levantó la vara sobre el mar y el agua volvió a su estado normal. Los carruajes, los caballos y el ejército egipcio fueron arrastrados por las aguas, pues todo el ejército que había entrado en el mar para perseguir a los israelitas, ninguno de ellos quedó con vida. Los israelitas, al notar que estaban a salvo, celebraron y le agradecieron a Dios, diciendo, ¡sí! ¡Dios será nuestro guía! Todos creyeron en Dios y en su siervo Moisés. Y de esta manera, fue como Dios salvó a los israelitas del ejército egipcio.
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0: Allí está la hermosísima historia de Moisés, el gran legislador, el gran libertador y mucho más que podríamos hablar de él. Niños, vamos a ir a la pausa comercial. Solamente les recuerdo que esta historia y más las encuentran si digitas así, Dios abre el Mar Rojo, en este caso, historia de la Biblia, mi primera Biblia. O digita nada más mi primera Biblia y allí van a aparecer muchas más historias. También están las del superlibros y, hay mucho material para los niños. Vamos a la pausa comercial. Regresamos ya casi para el último segmento, pues, del programa del día de hoy, los chicos de la Viña.
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5: Vamos concluyendo el Congreso Nacional aquí en el World Trade Center de la Ciudad de México. 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
0: ¿Yo para qué estoy en esta tierra? Recuerdo, siempre les he platicado a los niños que hace muchos años un bebecito, un niño pequeño me preguntó eso. Oigan, apenas medio hablaba y es que es un niño que después descubrieron que tenía un alto coeficiente. Entonces, pues era la razón por la que en muchas cosas te sorprendía. Y entre ellas, recuerdo muy bien que ese día yo lo escuché que dijo, ¿y para qué estoy aquí? Yo, oh, qué sorprendente. Tengo una llamadita. ¿Quién está allí? Buenos días.
11: Hola.
0: Hola, ¿quién habla?
11: Eleazar.
0: Eleazar, qué alegría escucharte. ¿Cómo estás?
11: Bien.
0: Qué bueno. ¿Qué, quieres que te ponga alguna canción, Eleazar?
11: Sí.
0: ¿Cuál?
11: La de El Padre Abraham.
0: Ah, mira, que es la historia que veremos la próxima semana, fíjate. Así que aquí te la voy a buscar, ¿eh?
11: Ok.
0: Muchas gracias.
11: Con niños héroes, dice.
0: Con los ¿qué?
11: Con los niños héroes.
0: Niños héroes. Ah, bueno, ok. Así lo vamos a buscar, papá Nando. Abrazos a toda la familia.
11: Ya, que okay, gracias.
0: Hasta luego, Eleazar.
11: Bye.
0: Hasta luego, señora. Ahí está esa hermosa llamadita. Muchísimas gracias. Oigan, vamos entonces con esta cancioncita casi para cerrar ya el programa. A ver, aquí tengo con Manuel Bonilla, un hombre que ha dedicado su vida a Dios. ¿Saben, niños? Yo lo vi en un congreso muy grande que Dios me permitió ir y fue un milagro que pudiera estar allí porque, bueno, es una historia que después platicaré, pero Dios es Dios de milagros y cumple sueños. Y allí lo vi a él en persona cantando y después lo encontré en otro lugar en un evento también muy grande que me encantó cómo trata a los niños. Vamos con esta cancioncita con Manuel Bonilla y es el famoso Canto de Moisés.

¿Cuánta música para niños y videos tan bonitos tiene Manuel Bonilla? Que me encanta y que le agradezco que me pude contactar con él y me ha autorizado y hasta me animó, me alentó para continuar pues con estos programas y todo lo que hacemos a favor de los demás, porque quiero decir que si Dios nos ha puesto en los medios de comunicación no es para hacer pues dinero, que no, nada de eso, es para servir a nuestra comunidad. Vamos con la melodía que nos solicitó Eleazar, que le agradezco. Eleazar, gracias por llamar. Y aquí está, mira, con Pequeños Héroes, vamos a escuchar el padre Abraham, el personaje de la próxima semana, si Dios quiere.

Y se acabó la canción, casi se termina el programa. Estoy aquí buscando una melodía que todavía no la tengo preparada, sí, estoy esperando el apoyo para... Y por cierto, quiero agradecer a mis compañeros en Radio Cadena Enciso su importante respaldo, no solamente en esta nueva temporada, sino siempre hemos contado con su respaldo. Así que estoy esperando a que transcurran unos segundos para poner esta melodía con la cual voy a cerrar el programa. Y niños, quiero repetir que lo que siempre digo cada domingo, que no somos un accidente. Dios tiene una misión para ti. Hay que preguntarle: Señor, ¿para qué? ¿Cómo te puedo servir? ¿Qué puedo hacer, Señor? Porque aún desde pequeños, yo conozco la historia de un niño que llegó un misionero a su iglesia a platicar pues todo lo que estaba haciendo, dónde estaba viajando y todo, porque su iglesia lo apoyaba. Y era la costumbre que si cada tanto tiempo visitaba un misionero la iglesia, pues era lo emocionante saber qué iba a platicar. Y recuerdo muy bien que al final el pastor dice: quienes quieran ayudarlo pueden hacerlo, y aquí vamos a poner este canasto y todo. Pues siempre la obra misionera ha sido como muy difícil para que sea como respaldada completamente. De hecho, hay misioneros que hasta los han abandonado, que sus iglesias pues los dejan en el país donde estén. Y bueno, ese niño donó creo que $1, algo así nada más tenía, y dijo, y todavía le dice a Dios: pues solamente puedo dar esto, Señor, para el misionero. Bueno, el misionero, cuando recibe el dólar que el niño le da, perdón que estoy con mi garganta, con mucho frío en la garganta, y el niño se lo da al misionero, y el misionero lo toma en sus manos y le agradece al niño. Entendió el misionero que era, el niño estaba haciendo un esfuerzo. ¿Y sabes qué? Que entonces el misionero compró un folleto, y dicen que él, cuando ya llevaba todo él para la jungla donde él estaba sirviendo a Dios, el avión donde llevaba las cosas, donativos que había comprado para la gente con la cual él trabajaba, el avión, algo pasó con una de las ventanillas, que entró un viento fuerte así por la ventana, por a todo el avión, y salió volando un folleto que el misionero había comprado, como dije, con el dólar que el niño había donado. Pues eso se fue volando y cayó a los pies de el jefe de una tribu. Y ¿sabes qué? Era en el idioma de esa tribu. Entonces el jefe le pregunta a alguien: oye, ¿qué quiere decir aquí? Se lo leen, y el brujo y jefe de la tribu se tira en el suelo y dice: oh, los dioses han mandado mensaje del cielo. Y él y toda su tribu decidió buscar al misionero y que el misionero les hablara de Dios y vivir para toda la tribu, fíjate, por un niño. Así que niños, todos tenemos una misión. Les quiero mucho, les veo, les escucho, y aquí estamos la próxima semana si Dios quiere. Hasta la próxima. Hasta luego.

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0: Salud, señor Oliver Rubio. Gracias a Osvaldo Vilchi, ya se va a descansar a la casa. Oliver Rubio, abríguese, Oliver. Ya usted ya se puso muy primaveral y ya está estornudando. Sí trae cubrebocas, ¿verdad?
1: Qué bárbaro, señor.
0: Ya estamos a todo volumen a través del 1220 de amplitud modulada. Muy buenas tardes. Los 17 primeros minutos después del mediodía. San Francisco con los Blue Jeans. Leda Moreno nos cantó Corazón. Desencadena mi corazón fue Alberto Vázquez. Los Locos del Ritmo con Tengo una novia. Y Johnny el Enojón, Angélica María. No se enoje. Hoy es fin de semana, es para disfrutarlo. Don Luis Hernández nos pide una canción con Connie Francis, La Novia. Ahorita lo buscamos, don Luis Hernández. Gracias a todos ustedes. Aquí vamos a estar hasta la una de la tarde. Por hoy, hasta la una de la tarde. Oliver Rubio, ¿listo para poner canciones? ¿Qué discos nos traes hoy? Ah, ya vi, mire nada más. Oye, ¿usted se acuerda también de esos LPs que salían de colores transparentes? También había una colección de rock and roll, si mal no estoy, y era un disco en color rojo. Rojo pasión. Bueno, vamos a sacar ese disco, mi estimado Oliver, y ahorita nos dices qué canción nos vas a poner de ahí. 55-56-04-78-46, 55-56-88-32-54, Lada 800-70-046-37 y el WhatsApp 55-49-12-20-39.

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Johnny Laboriel con los Rebeldes del Rock, Melodía de Amor. Los hermanos Carrión, aquí presentes, Entre la Lluvia y mi Llorar. La historia de Tommy lo escuchamos con César Costa. Y los Teen Tops, Me Quedé Contigo. Francisco Contreras, allá en Chimalhuacán, saludos para todos, especialmente para sus angelitas. Angelita Morales, Angelita Contreras, y bueno, por supuesto, quiere mandarle un saludo a todos los que viven allá en La Perla, en Izcalli, en Cuautitlán Izcalli, sobre todo para la familia Morales.

0: Saludos hasta Chimalhuacán, ahora de ida y vuelta el mensaje. Saludos a todo volumen desde la bella Tlahuita. Con alegría de saludarlos. Pueden programar Tú Serás Mi Baby con los Surfs. Para mi madre, la señora Guadalupe Bárcenas, por favor, con gusto. Un abrazo para todo el equipo, gracias. Ya está. Vamos a bailar más, ¿no? ¿Qué onda? Échale. Vamos a una pausa, vamos a refrescarnos. Ya está ahí mi flotante, ¿verdad, mi estimado Oliver Rubio? Sí, le pusieron nieve de limón. Ay, sí. Calorcito. No, no, no. ¿Quién le puso eso? No. Me voy a marear. ¿Qué no saben que voy a venir al rato? Me van a marear con eso. No, voy por otro. Una pausa.
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1: ¿A poco nos pone de buenas con esta música? La verdad yo sí. Cuando ando así medio achicopalado, cuando son días nublados, busquemos rock and roll. Y en las opciones que encuentro pues están los Rebel Cats, que es lo que estamos escuchando de fondo. Y lo que escuchamos lleva por título Anclado a ti. Los Rebel Cats. Hay un restaurante de hamburguesas que es muy a la onda del rock and roll. Hay uno aquí, una sucursal en Tlalpan, que tiene incluso hasta uno de esos autos antiguos, como de la obra de Vaselina, un convertible. Y tienen clases ahí de rock and roll. Yo fui, pero nomás no. Me sentí un arma mortal para la pareja, porque yo sí soltaba patadas casi casi karatecas y dije, no, esto no es para mí. Yo no sirvo para el baile. Y dos, tres empujones acomodé por ahí a un par de amigos que estaban bailando, entonces dije, no. Llegaron los granaderos para decirme que por qué estaba tanta agresión ahí. No, perdón. La novia con Connie Francis. El monstruo con Luis Vivi Hernández, que nos lo pidieron. Y también Tú serás para mí, para la señora Lupita, que está ahí en Tláhuac. Ah, pero aparte, escuchamos esta agrupación que tengo entendido, mi estimado Oliver Rubio, a ver tú, dime si estoy malinformando al público de la B, pero empezaron esta banda como una parodia a los Beatles y resulta que se llamaron The Tepetatles, los Tepetatles, y ellos estaban conformados por Alfonso Arau, Julián Bert, Marcos Lizama, Marco Polo, que también después, formaba parte de los Rebeldes del Rock, Marco Polo Tena y José Luis Martínez de La Cadena. Y este grupo contó con la colaboración, ni más ni menos, para las letras, para las canciones, ¿de quién cree? De Carlos Monsiváis. Carlos Monsiváis les escribía algunos temas y también por ahí colaboraron algunos otros artistas de aquella época, entre ellos Vicente Rojo y José Luis Cuevas. Ellos le hicieron el diseño a la banda Los Tepetatles, este grupo caracterizado por hacer una sátira de temas de los Beatles. Bueno, 5549-1220-39, por aquí nos llega otro mensajito. Buenas tardes a todos los amigos de la XCB. Ojalá se pueda con los Slippers a volar. Esto nos lo pide el señor Francisco Flores. Gracias, don Francisco. Pero canción que nos pidan, la tienen que bailar, en la casa. A todo volumen, por supuesto. Soy Rodrigo González, ya me despido. Les voy a dejar con un bloquecito más. Desde luego la hora de rock and roll no queda aquí, aún falta más, pero para ello vendrá Modesto Santos aquí al micrófono. Gracias, Oliver Rubio, en los controles. Pase buena tarde y buen provecho.
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0: Doctor Alfonso Ortiz Tirado, voz pionera de la canción romántica.
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0: El doctor Alfonso Ortiz Tirado realizó algunas de las primeras grabaciones en discos comerciales y con ello comenzó a triunfar en Estados Unidos, donde se dieron a conocer sus registros para la compañía Victor, que difundía sus materiales en toda América.
2: Caminó.
0: Su carrera en la radio fue también brillante. Apoyó la carrera de importantes compositores jóvenes y estrenó canciones de María Grieber, Guti Cárdenas, Jorge del Moral, Agustín Lara y Fernando Curiel, entre

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0: Sean ustedes bienvenidos, señoras y señores, familia de la XCB. Es el amor eterno de Juan Gabriel, 7 de enero de 1950, Parácuaro, Michoacán. Hijo de don Gabriel Aguilera Rodríguez y de doña Victoria Valadez Rojas. Ambos campesinos, ambos personas que platicaron con nuestra madre tierra. Y bueno, habría que salir adelante, y uno de la familia fue picando piedra, fue gastándose todos los momentos, ¿verdad?, para traducirlos en letras. Fue utilizando todas sus vivencias, todos sus encuentros con la vida para traducirlos en canciones. Señoras y señores, el amor eterno, aquí nuestra amada XCB, La B Grande de México, que presentó No Tengas Miedo, Jamás Me Cansaré de Ti y Te Sigo Amando. Ay, esas canciones que forman parte de nuestro, de nuestra película, ¿verdad? ¿Quién no en casa? ¿Quién no en la tienda de la esquina? ¿Quién no en la estación de radio? ¿Quién no tuvo el cassette, el disco, sabe la letra sin que se haya puesto con los ojos fijos en la letra, simplemente porque son canciones que vuelan, que están y que siguen presentes y que estarán en el futuro también? Las generaciones venideras cantarán las canciones de Alberto Aguilera Valadez, Juan Gabriel. Y bueno, oiga, ¿se acuerda usted de esas revistas? Fíjese que nos cayó una revistita viejita, bueno, no tan viejita. ¿O sí viejita o no viejita? Y aquí la traigo. Discolandia. Ay, y ahí viene Juan Gabriel. Ahí viene su fotografía de Juan Gabriel. Año del 80 y tantos. Nada más que la traigo encerrada aquí en mi costalito. Y si me muevo, pues sale mi boca del micrófono. Ya no los podré platicar. Pero ahí está Juan Gabriel. Y se pone a pensar, ahí está revista, ¿cuántos años tiene? Está amarillenta, está desdibujándose la fotografía de Juan Gabriel, y bueno, ahí viene la nota. ¿Se acuerda usted de esas revistas? Las notitas musicales, por supuesto. Vamos a acordarnos de aquellas viejas revistas donde, pues, nos daban a conocer, o una nota que tengan, claro, a un periódico viejo, un recorte que tengan ahí. Sí, cuando iban en la primaria, en la secundaria, yo tengo un póster en la pared, tengo un cuaderno cuando estudiaba taquimecanografía, y adorné en las portadas con una fotografía de Juan Gabriel. No lo sé, vamos a recordar en este amor eterno, 17 de mayo. Oliver Rubio, Roberto Sánchez, Modesto Santos, todos bajo la dirección de Yuriria Contreras. Señoras y señores, el amor eterno ha comenzado.
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0: las amigas, las compañeras, las colegas, el poder femenino interpretando las canciones del maestro Alberto Aguilera Valadez, Juan Gabriel, aquí en Amor Eterno. Tuvimos a Ana Gabriela, Eugenia León, a la señora Estela Núñez. Ah, qué bonito, ¿verdad? Bienvenidas sean ustedes. Saludos, Tehuacán, Puebla. Saludos, profesora Carmen. ¿Cómo le va? ¿Cómo está? Nos gustaría escucharla. ¿Cómo va esa recuperación? ¿Dónde andan los amigos de Tehuacán, los amigos de Puebla, Tlaxcala, Querétaro, Morelos? Acá, de este lado para Hidalgo, a los amigos de Morelos, todo este cinturón que no aprieta, ¿verdad?, que acompaña a la capital de la República Mexicana. ¿Cómo les va, amigos de diferentes estados de la República Mexicana, allá en Coahuila, en Sinaloa, en Chiapas? ¿Cómo están? En Campeche, los amigos de Campeche, los de Yucatán, ¿qué tal? Tabasco, Veracruz, pues gente que se reporta constantemente. Oiga, pues ya, y muchas gracias al señor Fernando. Don Fernando López ya mandó una notita, dice: aquí está mi participación en el programa Amor Eterno. Juan Gabriel, estrella del momento. ¿Qué dice? Juan Gabriel se ha convertido en artista de polémica. Hay quienes dicen que sus canciones son demasiado simplonas y con poco contenido. Otros aseguran que es el prototipo del compositor moderno de corte latinoamericano. A nosotros lo único que nos consta es que Juan Gabriel le llega al pueblo, quien verdaderamente disfruta con su música y quien lo ha ascendido de lo que consideraba una incipiente promesa a toda una realidad. Su más reciente éxito será Mañana. Ya se encuentra ocupando primeros lugares de venta y popularidad, y nosotros no hemos visto ningún inconveniente en reconocerlo como la estrella del momento de notitas musicales. Ándele, aquí están las notitas musicales. ¿De qué mes sería? Segunda portada de Juan Gabriel en Notitas Musicales, octubre de 1972, por el lanzamiento de su LP llamado El Alma Joven 2 y el éxito de Será Mañana, tema que fue mal calificado por el jurado de la OTI por considerarlo simplón y elemental. Esas son las revistas a que nos referíamos, ¿verdad? Y pues ahí está la nota, viene él en la portada, es la segunda portada. Quien se ganaba la portada era porque estaba haciéndola en grande, y era el caso del maestro Juan Gabriel. ¿Costaban qué? A ver, ¿cuánto costaban? Es que están borrosas, están súper borrosas. Juan Gabriel, 15 de octubre de 1972. Esta fue comprada en... A ver, ay, ¿100 pesos? ¿Un peso sería? Un peso, porque está el palito, está un punto y luego dos ceros, entonces un peso en notitas musicales. La estrella del momento, Juan Gabriel.
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Se vivía el año de 1932 en México, cuando comenzó a escucharse en las radiodifusoras a un dueto femenino conocido como Pirita y Jade, que después adoptaría el nombre de las hermanas Landín.

Pero una de sus integrantes se enamoró y el romance terminó en boda. Su esposo se opuso a que siguiera cantando y el dueto se desintegró, lo que abrió paso a la carrera como solista de María Luisa Landín. 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

0: Las 2 de la tarde con 51 minutos aquí en El Amor Eterno. Muchas gracias. Un saludo para doña Irma González en Naucalpan, la tierra de las cuatro casas. Doña Irmita cumplió años. Ah, llegó un poquito más arriba del séptimo piso. Ya va en las escaleras. Va construyendo la historia de cada día. Y ahí están, pues, los abrazos, los cariños, las palabras hermosas de sus queridos seres. Porque, pues, así ha sido la vida, ¿verdad? Así ha sido la vida y ahí está recibiendo los frutos. Felicidades, señora Irma. También para Paquito Contreras, ¿quién ha llegado por acá? Nos acaban de mandar una portada de otra revista. Bueno, vamos, de otra revista de la misma, del mismo nombre, Notitas Musicales. Del 78, donde también sale Juan Gabriel. Aquí ya costaba la revista 4 pesos. Y está a la venta, dice, la estoy vendiendo. Ay, la está vendiendo. Y pues le pregunté, ¿en cuánto la vende su revista del 78 con la portada de Juan Gabriel? 130 pesos cada número, ¿eh? Dice, porque tengo muchas. Ay, ay, ay. No es anuncio, ¿eh? Simplemente es una mera referencia, ¿verdad? Cómo van adquiriendo valor las cosas. A veces creemos que pues es cualquier cosa insignificante, pero en valor económico sí va teniendo una marca. Señora Elba, muchas gracias. Sí, efectivamente, dice, gracias por poner a Rigo Tobar, buenas tardes. Sí, lo que pasa que estuvimos platicando, fíjese, y hay 3 personas que han escrito canciones que llevan el mismo nombre, No Me Vuelvo a Enamorar. ¿De quién estamos hablando? Julio Iglesias, Rigo Tobar y Juan Gabriel. Ay, le di un narizazo al micrófono. Ay, perdónenme. Ah, bueno. Entonces, 3 personas y fue el invitado de hoy. Solecito Flores, ¿qué tal? Saludos desde San Jerónimo, Coyula, Tlixco, Puebla, de su amiga Chole, de su amiga Soledad. Perdónenme, pero pues se me barrió, ¿verdad? Doña Elba, ¿quién más? Doña Lulú, ¿cómo está usted, señora Lulú? Buena tarde de Río Verde, San Luis Potosí. Pues creo que ya nos vamos, ¿verdad? Muchas gracias a Oliver Rubio por dibujar toda, pues, esta escena auditiva para sus benditos oídos. A Roberto Sánchez, a Yuriria Contreras. Mi nombre es Modesto, quien los invita a sonorear porque es domingo y vamos a mover el carcañal.
1: Amor Eterno. En un momento regresamos. Las canciones de Pepe Guízar no solo tuvieron su lugar en la radio, también lo encontró en el cine y de manera muy especial en el teatro. Yo.

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1: Acuarela Potosina fue una de las varias canciones descriptivas de nuestro país que compuso Guízar para la obra de teatro de revista llamada Acuarelas Musicales, en la que se ganó el título de El Pintor Musical de México, que después se reafirmó en la radio.

En el teatro de revista, los números musicales con canto y danza eran el centro del espectáculo. El género alcanzó gran popularidad en México en las primeras décadas del siglo XX. 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
1: La radio fue la gran ventana que permitió al público de México conocer a los grandes artistas de otros países que hicieron furor en nuestros escenarios. Ese fue el caso del puertorriqueño Bobby Capó, que conquistó muchos oídos y corazones más allá de su Caribe natal.

Corría el año de 1949, cuando la música de Bobby llegó a México a través de las ondas hercianas. No obstante, su vínculo con nuestro país ya tenía antecedentes. 3 años antes, el cantante puertorriqueño había grabado Me dices que te vas, una composición del michoacano Miguel Prado.

Cabe destacar que también los mexicanos cantaron sus canciones, especialmente Piel Canela, su bolero más emblemático. Desde su creación en 1949 hasta la actualidad, este tema sigue siendo un clásico indiscutible. Escuchemos la interpretación que hizo de esta canción Germán Valdés Tintán en la película El Mariachi Desconocido de 1953.

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Escuchamos al tenor español barcelonés, para ser exactos, en la geografía de la península, José Carrera, El día que me quieras, de Roberto Carlos, Tiempo de vals con Ángela Carrasco, Granada, la voz de Luciano Pavarotti, de nuestro Agustín Lara. Ha dado comienzo el homenaje musical a nuestro atardecer dominical. Domingo del encuentro, el domingo el de los estrenos, el domingo que sabe diferente. Es distinta la dinámica de los domingos. El domingo de los recién bañados, el de la comida diferente. Y por todo esto y más, nuestro domingo debe tener esta música perfumada con las frescas gardenias de nuestra amada XCB. Sean ustedes bienvenidos, el señor Oliver Rubio, Modesto Santos, Roberto Sánchez, todos bajo la dirección de Yuriria Contreras. Pues queremos que este domingo pues haya sido, o siga siendo, ¿verdad? Mejor dicho, ese día que tanto esperábamos. Oiga, tenemos fiesta también. Fiesta, sí. 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
1: Regresamos.

decir adiós en domingo, o mejor decir adiós, o hasta luego sería mejor. Nos cantó Yuri, decir adiós, antes Julio Iglesias con A Mi Manera, Elena Burke, te doy una canción, presente la idea musical de Silvio Rodríguez. Y bueno, pues decir hasta luego en domingo, derramar alguna lágrima, no de tristeza, de felicidad por lo que se vivió este domingo en casa con los que nos visitaron o con los recuerdos que se agolparon. Decir hasta luego es el caso de una familia allá en Charlotte. Dice, quiero felicitar a mi hija que regresa al trabajo a San Francisco, California. Pasó una semana con la familia inolvidable. Vuela. Pues la hija de don Alfredo López se va a su casa, a su trabajo, a sus deberes, pero ha estado en el hogar, ese hogar que la cobijó de pequeña, que les enseñaron las herramientas allí. Sabrina, feliz regreso a California. La niña estuvo en casa, la niña es una mujer, la niña es profesionista. En este instante se están despidiendo en el aeropuerto. Saludos para la familia Guzmán Romero aquí en Santa María Tomatlán, Iztapalapa, de parte del señor Mario Guzmán Santelís. Pues también reunidos, dándole al domingo su valor, dándole su color. Dicen que el domingo es blanco, dicen que es limpio, dicen que el domingo es inmaculado. Lo cierto que el domingo tiene diferentes intensidades, diferentes colores, diferentes emociones y sentimientos. Saludos para Carlos Alberto Lizárraga Ruiz, para Cristina Schroeder, para Lupita Ruiz Millán, para el payaso Tiliches, David Lizárraga, allá en Tijuana, Baja California. Están escuchando El Perfume de Gardenias y también reunidos, felices, dándose la mano, dándose una palabra. Y esperando con ansias que comience, que arranque la semana con toda la energía guardada este domingo. Regresamos con más música aquí al perfume, nuestro perfume de gardenias.

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0: Regresamos.

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El monumental reloj de nuestra amada XCB marca las 5 de la tarde con 47 minutos. Excelente tarde para todos ustedes. Solo para el señor Pedro Galán. 24 grados centígrados. Escuchamos al maestro Serrat con la canción Mediterráneo. También desde Colombia, María Cristina Plata con Samba del Viento. Amor de mis amores para Sabrina. Autoría del maestro Agustín Lara, cantó El Lujo de México, Marco Antonio Muñiz. Así es, pues muchas gracias, Oliver Rubio, pues pintando la escena auditiva para sus benditos oídos por este domingo, por esta tarde. Saludos al profesor Víctor Manuel Gómez Cruz, que nos está escuchando en La Linda Vista, ¿verdad? Allá rumbo a los Indios Verdes. Allá por donde está la entrada a esta Ciudad de México. Un domingo ganado a la vida. Un domingo que nos hace campeones de esta vida. Nos hemos despertado con la luz de la mañana. La tarde gris nos aplaca, nos acaricia. Y en un ratito, la noche del domingo se encargará de alimentarnos del descanso. Quisiéramos convertir al lunes en domingo, pero la vida es real, la vida tiene que continuar. Pero hoy somos campeones y vamos a celebrarlo. Con el permiso de ustedes, gracias, que tengan excelente tarde y después noche de domingo. A continuación, Rodrigo González y la grata compañía de su presencia. Pues nos vamos con el permiso de ustedes. Mañana quisiéramos que fuera domingo y vamos a disfrazar, vamos a vestir el lunes de domingo y vamos a tener el mismo ánimo de hoy. O que sea sábado. Bueno, ojalá se conserve la energía abrevada esta tarde. Buenas tardes, con permiso.

0: ¿Sabía usted que la cantante Lucha Reyes y el compositor Severiano Briceño formaron una de las duplas más entrañables de la música mexicana cuya historia solo la muerte pudo interrumpir?
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0: Los Tarzanes es un ejemplo perfecto de lo que lograron estos dos artistas. Se trata de un tema que Briceño y Reyes presentaron en 1941. Una sátira cargada de humor que describe a los galanes de barrio que eran llamados Tarzanes y que destacaban por su estilo extravagante y su peculiar manera de moverse a la

Y no podemos dejar de mencionar Caminito de Contreras, un tema descriptivo que solo alguien como Severiano Briceño, con su sensibilidad por los rincones de México, pudo componer. El timbre de Lucha Reyes es el que nos va a transportar a un México rural, cuando la Magdalena Contreras era un lugar todavía ajeno al bullicio de la gran ciudad. XEB, más de un siglo en su sintonía.